0: se reportó un siniestro de tránsito en la provincia de Cañar, sector del bypass del terminal terrestre. Se trató de una colisión entre un camión y un vehículo liviano. Esta respuesta fue oportunamente coordinada con el Cuerpo de Bomberos y Policía Nacional, entidades que dieron solución a este evento. Así también nos trasladamos a otra información en Loja. Exactamente hace una hora en la ciudad de La Zamora se reportó un incendio de vegetación en las calles de Antizana y Solio Rodríguez, en la parte posterior del Hotel Sonesta. Desde el ECU 911 se coordinó la atención con el Cuerpo de Bomberos y Policía Nacional, entidades que solventaron el incidente en el sector. Esta es la información que manejamos al momento. Posteriormente, más tarde en Santo Domingo también se reportó otro incendio estructural registrado en la avenida Sáchil al sector La Tribuna. Igualmente, esta emergencia se coordinó desde nuestras salas operativas con el Cuerpo de Bomberos, quienes se encuentran atendiendo este incidente en el sector. Esta es la información que manejamos del momento desde las principales novedades que existieron a nivel nacional. Amigos oyentes de la radio RCN en tu corazón, queremos informar cómo se encuentra el tránsito vehicular a esta hora en Quito. Nos trasladamos al sector de Bellavista, donde podemos ver que el flujo vehicular es alto a esta hora de la noche. Así también en el sector universitario el flujo vehicular también es alto. Tome en cuenta esta información para tomar rutas alternas y evitar circular por este sector, donde la carga vehicular se encuentra pausada. Nos trasladamos al sector Llano Grande, norte de Quito, igualmente tránsito vehicular alto. Nos trasladamos al sector Jipijapa. Aquí si la carga vehicular es mediana, tomemos en cuenta la semaforización del sector propio en esta hora de la noche, 7:05. Nos trasladamos al sector Floresta. Aquí también vemos un flujo vehicular altísimo a esta hora de la noche. Tome rutas alternas para evitar esta fuerte congestión. Nos trasladamos al sur de Quito, al sector de Turumamba. Aquí también el flujo vehicular es medio a esta hora de la noche. Esta es la información que nosotros tenemos de primera mano desde la sala de monitoreo del ECU 911, amable audiencia de la nueva RCN en tu corazón. Queremos informar también a la ciudadanía, más bien recomendar que tomen en cuenta los horarios para el pico y placa del día de hoy para los dígitos cuyo vehículo termina en 9:00. Esta restricción vehicular es desde las 4 de la tarde hasta las 8 de la noche. Esa es la información y la recomendación ante cualquier emergencia: llamar a la línea única 911 o descargar su aplicativo móvil ECU 911, completamente gratuito para iOS o Android. Esta es la información, amable Fernando. Reporto para ustedes, Viviana Meneses, desde el ECU 911. Continuamos contigo con más información. Excelente noche a todos.
1: Gracias, Viviana, a ti que tengas un buen fin de semana y por supuesto a todos quienes hacen el ECU 911, que están pendientes de las emergencias que suceden en el país para atender inmediatamente. Hay que seguir también las recomendaciones que siempre nos sugieren desde esta importante institución del país. Son las 19:06. 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
1: Así es, vamos al encuentro del Plus de 90 minutos. Más adelante tendremos a las 19:15 y un poquito más nuestra entrevista de esta noche. Pero antes les propongo escuchar a Michael Jackson, Don't Stop Till You Get Enough, Cara de Niño de Jerry Rivera y Turn the Beat Around de Vicky Sue Robinson. Los clásicos, los éxitos de ayer, hoy y siempre aquí en modo viernes y en 90 minutos.

0: 19 horas con 14 minutos ya. Veníamos escuchando en el plus de 90 minutos, porque recuerden que 90 minutos es música y noticias en la noche a través de RCN en tu corazón. Como estamos en modo viernes, escuchábamos a Michael Jackson y este Don't Stop Till You Get Enough. Más adelante estaremos con lo anunciado Jerry Rivera, Vicky Sue Robinson, pero ya está en nuestra sala de espera nuestra invitada esta noche y no le podemos hacer esperar más. 7:15 en punto, vamos a la entrevista de hoy.
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0: 19 horas con 15 minutos, saludamos a nuestra audiencia de Pichincha 94.1, estamos en El Oro a través de 99.9, Imbabura 104.7, Manabí 88.9 y Santo Domingo de los Áchilas a través del 101.7 frecuencia modulada. El resto del Ecuador y el mundo nos sintoniza a través de www.rcncatolica.com. Saludamos a María José Mier Ortiz, especialista en periodoncia e implantología y coordinadora de la especialidad en periodoncia e implantología quirúrgica de la UISEC. Gracias por estar con nosotros, como todos nuestros invitados, vía virtual. Solamente yo tengo el privilegio de verle a María José y María José tiene el disgusto de verme a mí en interno. Vamos a conversar esta noche, María José, sobre la odontología. Especializarse ya no es algo opcional, sino es clave para destacarse en el ejercicio profesional. ¿Qué es lo que se está ventilando ahora en el tema de la odontología, no solamente en países desarrollados, sino ya en el nuestro, en el Ecuador? Buenas noches, bienvenida.
2: Buenas noches, Fernando. Muchas gracias por la invitación. Es un placer para mí acompañarlos esta noche, sobre todo para hablar de un tema tan importante en salud como es especializarse dentro de la formación como odontólogo y como profesionales de la salud, en general. Algo importante de enfocarse aquí creo que es la calidad, sobre todo, que se debe brindar a nuestros pacientes. Especializarnos ahora es una responsabilidad que tenemos todos los profesionales de la salud porque va a garantizar un diagnóstico y un tratamiento preciso, enfocado sobre todo en técnicas, en este caso de la periodoncia y la implantología, quirúrgicas seguras para nuestro paciente. Nuestra responsabilidad como odontólogo se basa específicamente en brindar atención de calidad segura que garantice resultados óptimos y precisos para nuestros pacientes. Sabemos ahora que también la demanda de odontólogos es grande e incluso también esta formación ayuda mucho en cuanto a conocimiento, en cuanto a habilidades prácticas y también humanas, que es en cómo debe ir enfocado nuestro tratamiento como odontólogos.
0: Esto es importante, sin lugar a dudas, y es motivo de charla, de análisis en el país a raíz de ciertas circunstancias que se han dado esporádicamente en la atención odontológica. Pero bueno, a veces incluso en el tema de salud se trata de suerte, porque por ahí algún factor puede hacer que uno pueda sufrir alguna situación negativa frente a lo que se aspira de los galenos y también el trabajo profesional que hacen ellos. No siempre están exentos de alguna dificultad. Pero en ese sentido, justo lo que usted nos dice, la especialización se vuelve cada vez más importante, no solamente en el campo de la odontología, sino en otras ramas en el país. ¿Y esto qué es lo que le brinda principalmente al paciente?
2: Al paciente sobre todo le brinda seguridad y obviamente también resultados de calidad. Un tratamiento adecuado se basa en un diagnóstico adecuado. ¿Cómo uno llega a un diagnóstico adecuado? Con preparación constante, desde las aulas obviamente. Es importante mencionar también que ahora la odontología está avanzando, evolucionando a pasos agigantados. Entonces nosotros constantemente como odontólogos debemos estarnos preparando, siempre basándonos en evidencia científica, en investigación y en buscar siempre el mejor tratamiento para nuestros pacientes.
0: ¿Cómo mira desde la academia la práctica odontológica actual en el país, María José?
2: Lo más importante de destacar en la práctica odontológica creo que viene sobre todo desde las aulas. Es importante mencionar el tipo de malla académica que se esté llevando dentro de una especialidad y sobre todo el acompañamiento docente que debe existir. Sí, es importante también mencionar la academia y la formación que debe tener uno como estudiante de una especialidad y también las ganas de sobresalir, de salir adelante Y empezando también primero quizá por una práctica en simulación que posteriormente se va a convertir en una práctica ya sobre un paciente real, enfrentando retos reales con problemas incluso complejos, desde lo más sencillo hasta lo más complejo. Todo es la práctica, bien dicen que la práctica hace al maestro.
0: Y la experiencia no es un accidente, también se dice en todos
2: Exactamente.
0: los ámbitos. Ahora, María José, también el paciente no tiene que ir ya en estados avanzados, sino tratar de acudir por salud mental y también por necesidad de vez en cuando, no dejar las cosas por el último. Claro que yo estoy hablando algo que ni yo a veces lo he practicado, pero siempre uno tiene que ir a tiempo. Y en el tema de la atención odontológica, uno tiene que asistir, no sé, ¿cuál sería la recomendación? ¿Cada qué tiempo? Meses, no años, porque se complica el cuadro, ¿no?
2: Claro, totalmente. Lo importante es la prevención siempre. Como profesionales debemos enfocarnos sobre todo en la prevención. Mínimo, el paciente debe asistir 2 veces al año para un control odontológico. En el caso de la periodontitis, que es una enfermedad, que es la enfermedad con mayor prevalencia a nivel oral, es una enfermedad que generalmente no duele. Entonces, al ser un factor que no duele, generalmente los pacientes no acuden a tiempos iniciales del desarrollo de la enfermedad. Acuden ya cuando empieza a haber movilidad dental, dolor, como ya les menciono, sangrado, y es cuando ya está en estadios avanzados e incluso el tratamiento se vuelve un poco más complejo de poder solucionar. Sin embargo, es importante la prevención y acercarnos siempre al odontólogo, visitarlo 2 veces al menos al año.
0: Esto que nos acaba de mencionar, claro, es bastante complejo, es silenciosa esta enfermedad que usted señala, pero definitivamente a veces también mucha gente no asiste por los costos que representa en las citas odontológicas, pero hay que comúnmente ir para evitar incluso esos gastos posteriores, como usted dice, prevenir antes que lamentar.
2: Sí, justamente. Algo importante de destacar aquí, Fernando, creo que si hablamos en cuanto a disminución o costos más asequibles, están también las universidades que están preparando especialistas. Son obviamente costos más asequibles y también están tutorizados, por parte ya de odontólogos académicos, especialistas que guían también a los alumnos para solventar todos estos diagnósticos y tratamientos. Obviamente, el costo del tratamiento será aún mayor, el tiempo de rehabilitación y de devolución de la salud oral llevará también mayor tiempo si el estadio de la enfermedad está mucho más desarrollado.
0: Me pasaron unos datos acá, no sé cuál es su opinión, pero dice que a nivel global, la Organización Mundial de la Salud estima que las periodontopatías graves afectan a cerca del 19% de la población mayor de 15 años, lo que representa más de 1.000 millones de personas en el mundo. Si así estamos en el mundo, ¿cómo estamos en el Ecuador?
2: Exactamente. Existen estudios recientes que establecen que generalmente en una población adulta la prevalencia de la periodontitis es del 20 al 30%, es altísimo, sí, incluso mayor que la caries. Y en enfermedades sistémicas, porque tiene mucha relación esta enfermedad con enfermedades sistémicas como la diabetes, la prevalencia puede aumentar a un 80%. ¿A qué me refiero? Generalmente esta enfermedad, que es una enfermedad que afecta a los tejidos de sostén del diente, como la encía, un ligamento que tenemos entre el diente y el hueso, sí, que está rodeando a este diente, desarrollan una inflamación generalizada. Cuando hablamos de inflamación, hablamos también de estrés oxidativo, que se traduce a destrucción de los tejidos. Y al mismo tiempo, esta inflamación puede alterar, por ejemplo, en el caso de la diabetes, la glucemia, el control de glucemia de un paciente. Por lo tanto, si un paciente tiene periodontitis y al mismo tiempo diabetes, puede alterar el control de la glucemia de ese paciente y al mismo tiempo la diabetes alterar esta periodontitis, es decir, producir una destrucción mayor en nuestros tejidos periodontales. Por eso la importancia de la sinergia, no solamente a nivel oral de estas enfermedades, sino del efecto causal que puede tener a nivel sistémico, no solamente con la diabetes, sino con enfermedades cardiovasculares, partos prematuros, obesidad, etcétera, ¿sí? Entonces, también como odontólogos, tenemos la obligación de hacer interconsulta con los médicos, referir a nuestros pacientes a los médicos y tener siempre esa conexión médico-odontólogo.
0: Qué importante lo que nos acaba de decir, porque a veces nos relacionamos con otras enfermedades, por ejemplo, el tema de la diabetes, que ahora está muy de moda acá en nuestro país y en el mundo. María José, también en el Ecuador hay un odontólogo por cada 650 habitantes. ¿Es lo ideal o esto está fallando en algo? ¿Se necesitan más odontólogos por ese número de habitantes?
2: La Organización Mundial de la Salud recomienda que haya un odontólogo por cada 6.500 habitantes. Entonces, la verdad, sí tenemos una población bastante amplia de odontólogos en todo el país y sobre todo en Quito, que es una de las ciudades principales. Ahora, lo importante aquí radica brindar una atención mucho más especializada. Por eso la importancia de no solamente conformarse o quedarse con una formación de odontólogo, sino también ya especializarse para marcar esa diferencia y esa competencia a la que ahora estamos expuestos todos los odontólogos. Y obviamente siempre en primer lugar pensando en la calidad de diagnóstico y tratamiento que vamos a brindar y en el resultado que tendrá nuestro paciente, no solo a nivel oral, sino también en la calidad de vida que le vamos a brindar.
0: Eso es importante conocer porque uno dice voy donde el dentista, ha mejorado los términos, dice voy donde el odontólogo o voy a la clínica dental. Pero usted, por ejemplo, María José, que es odontóloga y especialista en periodoncia e implantología de la UISEC, tiene el punto de vista académico y también de la experiencia y el conocimiento. ¿Cómo le puede guiar al paciente? ¿A dónde tiene que ir cuando tiene, no sé, algún síntoma? ¿Ir donde solo el odontólogo o ir donde el especialista, por ejemplo, en su caso, de periodoncia e implantología? ¿Cómo diferenciar eso? Porque mucha gente no conocemos, ¿no? Solo vemos de manera general a dónde tenemos que acudir cuando nos duele por ahí una muelita o un diente.
2: Creo que lo más importante es el conocimiento que tenga el odontólogo general, ¿sí? Sobre todo. A veces también nos dejamos llevar mucho de las redes sociales cuando la realidad es muy distinta, ¿no? Siempre es importante también especificar y ser muy concretos en el sentido de que ahora todos los títulos de odontólogos especialistas están expuestos en el CENESID. Se puede observar cuál fue su formación, en qué universidad se graduaron. Ahora, una vez que el paciente llegue donde el odontólogo general y haga una evaluación completa, es una obligación y responsabilidad del odontólogo general remitir al especialista. Estamos hablando ya ahora de un tratamiento más específico, ¿sí? Qué importante también, si se empieza, por ejemplo, con esta atención a nivel académico, por ejemplo, en las clínicas odontológicas de una universidad, y se refiere ya a un académico, a un profesional que tenga experiencia ya en una especialidad determinada.
0: Qué interesante abordar estos temas en viernes, mucho más livianos, más light, y saber que hay cosas positivas en nuestra sociedad. Y hoy nos ha permitido nuestra invitada, María José Mier Ortiz, especialista en periodoncia e implantología y coordinadora de la especialidad en periodoncia e implantología quirúrgica de la UISEC, darnos algunas recomendaciones, sobre todo lo que significa especializarse. Y como decía, esto ya no es opcional, es clave para destacarse en el ejercicio profesional. Y seguramente en la UISEG hay algunas alternativas para estas especializaciones, María José.
2: Sí, claro, por supuesto que sí. La universidad ya cuenta a nivel de posgrado con las especialidades de ortodoncia y cirugía oral. Y esta nueva especialidad que es la especialidad en periodoncia e implantología quirúrgica. Creo que algo importante de destacar aquí, a pesar de la gran cantidad de universidades que están ofertando también especialidades, es el enfoque que tiene la UISEC, sobre todo en internacionalización. Pertenece a la Red Internacional de Universidades SEC y permite también a los estudiantes movilización, intercambios académicos, culturales. También el cuerpo docente con el que cuenta la universidad es extraordinario. Ordinarios y profesionales muy capacitados, investigación y sobre todo una educación personalizada, que es lo que ahora más se destaca dentro del ámbito académico para una formación integral de un profesional y sobre todo especialista en este caso.
0: María José, muchas gracias por su tiempo en este día viernes y vamos a molestarle para hacerle consultas odontológicas próximamente acá en 90 minutos. Muchas gracias y éxitos, María José.
2: A ustedes, muchas gracias. Un gusto. Buenas noches.
0: Una buena noche. Ha sido María José Mier Ortiz, que nos ha acompañado aquí en 90 minutos en esta edición de día viernes para hablar de odontología. Son las 19:29, es viernes y es viernes de editorial acá en 90 minutos y en RCN en tu corazón.
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0: Los días viernes nos acompaña siempre el doctor Alfonso Espín Mosquera, él es catedrático, comunicador social, y hoy tiene un importante tema actual para escucharlo, reflexionarlo y, por supuesto, sacar conclusiones. Bienvenido, el doctor Alfonso Espín Mosquera, este viernes.
3: Escasez de gasolina y nuevos pasajes en la mira. Soy Alfonso Espín Mosquera y este es el editorial para hoy, 15 de mayo de 2026. El país se encuentra atrapado en un ciclo económico y social que parece no tener fin. La escasez de gasolina y el inminente incremento en el valor de los pasajes del transporte público no son problemas aislados. Son las dos caras de una misma moneda. Una crisis energética y fiscal mal gestionada que golpea directamente al bolsillo del ciudadano de a pie. El país camina sobre una cuerda floja donde, históricamente, las decisiones políticas han sido tardías y siempre financiadas por quienes menos tienen. La intermitencia en el suministro de combustible ha dejado de ser una anomalía para convertirse en una problemática constante. Filas interminables de vehículos en las estaciones de servicio reflejan no solamente problemas de logística o paralizaciones de refinerías, sino también una profunda dependencia de la importación de derivados de petróleo. Es una ironía dolorosa que en un país exportador de crudo sufra por la falta de gasolina. Esta desconexión estructural evidencia que las políticas del sector petrolero han priorizado la urgencia fiscal inmediata sobre la soberanía energética a largo plazo. Y es que la capacidad de refinamiento de nuestras refinerías no alcanza a cubrir la demanda del país, y peor aún con la mala y costosa repotenciación de la refinería de Esmeraldas, que convierte a esa planta en un peligro inminente, según los expertos. Lo cierto es que la escasez de combustibles paraliza el comercio, reduce la productividad y genera una angustia social que destruye todo lo que está a su paso, la confianza sobre todo en las instituciones. Como consecuencia directa de este desabastecimiento y de los ajustes a los subsidios estatales, el debate sobre el aumento de los pasajes futuros se ha encendido nuevamente. Para los transportistas, el incremento de la tarifa es una demanda matemática de funcionamiento. Los costos de operación, repuestos y combustible siguen al alza. Sin embargo, para la gran mayoría de los ecuatorianos que dependen del transporte público, la elevación del pasaje representa un golpe crítico a su economía familiar. Los sueldos no caminan al mismo ritmo que la inflación y el transporte no es un lujo, sino una necesidad primaria para acudir al trabajo, la escuela o al hospital. El verdadero peligro radica en el efecto dominó que estas dos variables provocan. Si sube el combustible y escasea, el transporte de alimentos y mercancías se van a encarecer. Si a esto se le suma un aumento en los pasajes urbanos e interprovinciales, el costo de vida generalizado se dispara de forma inevitable. La ciudadanía se enfrenta entonces a una doble presión: pagar más por movilizarse y pagar más por alimentarse. Todo esto en un contexto de precarización laboral e inseguridad. La administración de Noboa se encuentra ante una encrucijada que requiere algo más que parches temporales. La focalización de subsidios debe ser técnica, transparente y libre de corrupción para evitar que el contrabando desangre las arcas del Estado, pero también debe proteger a los sectores más vulnerables.

0: Las crisis de coyuntura son el síntoma de un modelo energético y de movilidad que caducó hace décadas y que no ha sido abordado con profundidad por ningún gobierno. Mientras las autoridades gubernamentales de cualquier tendencia política sigan apagando incendios diarios en lugar de planificar el futuro, el ciudadano común seguirá pagando el precio más alto de esta inestabilidad. Muchas gracias.
1: Gracias al doctor Alfonso Espín Mosquera, catedrático y comunicador social, y que editorializa todos los viernes aquí en 90 Minutos a través de RCN En Tu Corazón. Como siempre lo digo, Tribuna Democrática del Pensamiento. 19:35, estamos en deuda. Vamos a completar nuestro plus musical en segundos aquí en 90 Minutos y RCN En Tu Corazón.
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1: 19:36, donde quiera que usted se encuentre, gracias por sintonizarnos. Ahora completamos el triple de éxitos que inició con Michael Jackson. Tenemos a Jerry Rivera, Modo Viernes, Cara de Niño y Turn the Beat Around de Vicky Sue Robinson aquí en RCN En Tu Corazón.

19:41, estamos acompañándole en modo viernes a través de 90 minutos. Tiempo de escuchar un clásico, Vicky Swore Robinson y su Turn the Beat Around, de los clásicos, viernes 15 de mayo, junto a usted.

0: 19 horas con 44 minutos, avanzamos con 90 minutos y vamos a ingresar a la recta final del programa en este día viernes.
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0: Para los deportes, vamos inmediatamente a la ciudad de Guayaquil con Javier Ferraz Piazu. Le damos la cordial bienvenida. Javier, buenas noches.
2: Fernando, buenas noches. Se cerró el primer cotejo de la fecha número 14, Liga de Coavet, entre Liga Deportiva Universitaria de Quito y el cuadro de técnico universitario. El cuadro ganador fue el cuadro blanco por 2-1. El primer gol lo anotó Wagner Delgado para técnico universitario al minuto 51 de la primera parte. Mientras tanto que a los 5 del segundo tiempo empató Michael Estrada, sufrió una expulsión el cuadro de técnico universitario, que eso lo mermó bastante por parte de Wagner Caicedo, al tener por doble tarjeta amarilla, y en una jugada infortuita, el jugador Andrés Copete cabecea en propia meta y anota el gol de que le da el triunfo al cuadro de Liga Deportiva Universitaria de Quito. Con este triunfo, el cuadro albo hace la cantidad, ya le digo más o menos, de 23 puntos y más 3 de gol diferencia. Sube a la segunda posición, mientras tanto que técnico universitario se queda con 14 puntos y menos 1 de gol diferencia. En pocos instantes más arrancará el partido entre De Libertad y Deportivo Cuenca. Partido que es importante también. Mientras tanto que el día de mañana se jugará Macará frente a Independiente Católica del Fin y Barcelona frente al conjunto del Papá Aucas. Por otra parte, decirles y contarles a todos ustedes, Vicente Sánchez se despidió ya de la plantilla de Emelec en buenos términos y con aplausos. Japón ya dio a conocer la lista oficial de 26 jugadores para este mundial. Haití también dio a conocer de su lista mundialista y entre ellos está Ricardo Adé, defensa de Liga Deportiva Universitaria de Quito. También Costa de Marfil, quien es el primer rival de Ecuador en el mundial, dio la lista de 26 jugadores. Azarías Londoño, Víctor Griffin, José Fagardo, entre los jugadores que están en la lista previa del cuadro de Panamá o la selección de Panamá. Bélgica ya tiene sus 26 jugadores para disputar el mundial, que incluyen a Courtois, De Bruyne y Lukaku. Mientras tanto que Ener Valencia salió lesionado, pero no es de gravedad. Nos vemos el día lunes, que pasen bien, un buen fin de semana. Hasta luego.
0: Lo propio, mi querido Javier, que tengas un buen fin de semana. Libertad 0, Deportivo Cuenca 0 es el resultado al momento de este segundo partido de esta fecha de viernes de la Liga Ecuavet. 19:48, echamos un vistazo al mundo y nos despedimos de inmediato.
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0: Diecinueve horas con 48 minutos. Vamos en directo por esta ocasión con la cadena Telemundo para escuchar noticias del planeta.
3: Imputación formal. El Departamento de Justicia busca acusar a Raúl Castro. Es por el derribo de las dos avionetas humanitarias de Hermanos a Rescate en 1996. Lo analizamos con un activista. Sin grandes anuncios, así termina la visita oficial del presidente Trump a China. Tanto Trump como Xi Jinping intercambiaron elogios, aunque no se anunciaron acuerdos concretos en cuanto al comercio, la guerra en Irán o las tensiones por Taiwán. Indignación en México por las polémicas declaraciones de la presidenta de la Comunidad de Madrid, Isabel Díaz Ayuso, habló sobre el origen de los mexicanos. Ni los residentes se salvan. Casi 3.000 personas con Green Card están siendo investigadas por el Departamento de Seguridad Nacional por supuesto fraude. 50 ya enfrentan una posible deportación. Vamos a la información de última hora. El Departamento de Justicia quiere acusar formalmente a Raúl Castro, el exdictador cubano, a sus 94 años. Es por el derribo de las dos avionetas humanitarias de Hermanos a Rescate en 1996. Todavía tienen que presentar la acusación ante un gran jurado para ver si procede, pero algunos ya ven similitudes con el caso de Nicolás Maduro. Estados Unidos le imputó cargos en 2020 antes de su captura a principios de este año. También la CIA en La Habana, su director rector John Ratcliffe se reunió con altos funcionarios del régimen. Les dijo que solo habrá diálogo si hacen cambios fundamentales y se deja de albergar adversarios de Estados Unidos. Ellos pidieron que los saquen de la lista de patrocinadores del terrorismo. Estuvo Raulito Rodríguez Castro, nieto de Raúl Castro. Y ya aterrizó en Estados Unidos Sissy Abascal, prisionera política cubana. Es la dama de blanco más joven y una de las caras más reconocidas de las históricas protestas del 11 de julio del 2021. Llegó con visa humanitaria luego de pasar 4 años en la cárcel. Eso logró salir por complicaciones de salud. Aquí tienen parte de lo que dijo esta activista de 27 años al aterrizar en Miami.
4: Desde octubre ya me lo habían propuesto asegurar el estado por problemas de salud. Yo acepté, me dicen que la primera que tenía que salir de Cuba tenía que ser mi mamá, que si mi mamá no salía, no me iban a dar la salida. Ya empezamos el proceso y gracias al Departamento de Estado, Santiago, todos los miembros de la Fundación, hoy estamos aquí.
3: Y también el régimen cubano finalmente aceptó la ayuda humanitaria de 100 millones de dólares bajo las condiciones de Estados Unidos. Es para alimentos, combustible y medicinas por el colapso energético que se vive actualmente en la isla. Así La Habana cede luego de días de apagones y protestas. Los recursos serán canalizados mediante la Iglesia Católica para garantizar que lleguen a los que realmente lo necesitan.
0: Y con este vistazo al mundo estamos culminando nuestro programa de este día viernes. Solamente actualizándole que en el plano nacional, la Fiscalía habla de un grave perjuicio al Estado en el caso Progen y pide prisión preventiva para los procesados. Este 15 de mayo del 2026 concluyó la segunda jornada de audiencia de formulación de cargos por el caso Progen. La Fiscalía señaló que las medidas cautelares son insuficientes ante un alto peligro de fuga de los procesados y pidió la retención de bienes de los mismos. Eso en el plano nacional. Y en el plano internacional, Donald Trump se mostró confiado en que Cuba buscará acercarse a Estados Unidos. Es una nación fallida. El mandatario estadounidense expresó su optimismo sobre un cambio de postura en el gobierno cubano, mientras autoridades de ambos países sostienen reuniones para abordar cooperación regional y retos energéticos de la isla. Y se desmiente que Luis Miguel haya sido hospitalizado. Luis Miguel no fue hospitalizado de emergencia en Nueva York. Esto dijeron personas cercanas al cantante. Tras rumores en redes sociales, se aclararon dudas sobre la salud del Sol de México. 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Agradecidos como siempre con Cristian Bastidas, que está en la consola de sonido, les habló su amigo y servidor Fernando Cajo Cisneros. A nombre de Cristian y el mío propio, le deseamos un excelente fin de semana. Descanse, lea un libro, vea televisión, aliméntese bien, pero por sobre todas las cosas, comparta con la familia. Nos despedimos con música, les dejamos en compañía de Lips In con Funky Town, Vivir Mi Vida de Marc Anthony y Fly Robin Fly de Silver Convection. Felicidades, una buena noche.
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1: Bendiciones para todos los estimados radioescucha de RCN de Radio Matovelle en este viernes 15 de mayo, viernes penitencial dedicado al Sagrado Corazón de Jesús, y en el que la iglesia celebra a San Isidro Labrador. La palabra del Señor viene a nosotros a través del Evangelio según San Juan, el capítulo 16, versículos 20 al 23. En verdad os digo que lloraréis y os lamentaréis, y el mundo se alegrará. Vosotros os entristeceréis, pero vuestra tristeza se volverá en gozo. La mujer, cuando pare, siente tristeza porque llega su hora, pero cuando ha dado a luz su hijo, ya no se acuerda de la tribulación por el gozo que tiene de haber venido al mundo un hombre. Vosotros, pues, ahora tenéis tristeza, pero de nuevo os veré y se alegrará vuestro corazón, y nadie será capaz de quitaros vuestra alegría. En aquel día no me preguntaréis nada. En verdad digo, cuanto pidiereis al Padre, os lo dará en mi nombre. En estos días precedentes a la ascensión del Señor, durante la celebración de la Pascua, la Iglesia nos trae las palabras del Maestro, quien preanunciara, según San Juan, antes de su pasión. El Señor anuncia su muerte, que causará inmensa tristeza entre sus apóstoles y discípulos. Esta tristeza no solo se circunscribe a su dolorosa pasión, que de alguna manera dispersará el grupo. Por ejemplo, viendo la actitud de los discípulos de Emaús, quienes regresan a su vida cotidiana llenos de desilusión. También se puede referir al momento en el cual el resucitado asciende al cielo, alejándose físicamente del rebaño. Sin embargo, y a pesar de los tres anuncios de su pasión registrados en los evangelios sinópticos, el grupo no logra asimilar sus palabras. Para llenarlos de valor, el Señor también les anuncia su retorno, que de manera cercana lo podemos entender como su resurrección y presencia por 40 días, como nos narra San Lucas en los Hechos de los Apóstoles, pero también por su presencia permanente en el grupo, por medio de su palabra, de los sacramentos y del auxilio del Espíritu Santo. La pequeña iglesia formada por los apóstoles se debe preparar para el mayor evento de la historia, comparado con un parto, con esparcimiento de sangre e inmenso dolor. Pero como sucede con las parturientas, el gozo de dar a luz una nueva vida y la cesación del sufrimiento llenan de gozo a la madre, quien ahoga el sufrimiento en alegría. Será el Paráclito, el Espíritu Santo, a fortalecer al grupo de los discípulos, quienes llenos de valor anunciarán, celebrarán al Señor hasta su retorno definitivo. Tu tristeza se transformará en gozo. El dolor del presente es solo el parto de una alegría que nadie te quitará. Gloria al Padre, al Hijo y al Espíritu Santo.
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5: Queridas amigas, queridos amigos, muy buenas noches, bienvenidas y bienvenidos. Ya estamos listos aquí en RCN, en tu corazón, para iniciar una nueva revisión de las canciones bonitas en los siguientes 60 minutos. Hoy quiero comentar con ustedes que es el día del asistente virtual. Cada día utilizamos con mayor incidencia el tema de los asistentes virtuales, que a veces nos sirve, nos sacan de algún apuro, nos dan las respuestas que queríamos, pero otras veces nos matan de las iras. Todavía no es una herramienta muy desarrollada, hay mucho que hacer, pero el asistente virtual ya es una realidad en casi todos los ámbitos de nuestra vida. Amigas y amigos, en el ámbito laboral moderno también se reconoce el papel de estos profesionales, los asistentes virtuales.
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5: Muy buenas noches, queridas amigas, queridos amigos, bienvenidos y bienvenidas a este encuentro musical de viernes de RCN Católica. La semana termina, ha sido una semana bastante intensa. La música se convierte en compañía perfecta para relajarnos, recordar y sentir. Hoy compartiremos bonitas canciones que son precisamente lo que necesitábamos en este momento de la noche, con la producción de Jimmy Maldonado, la conducción de Hernán Espinosa. Aquí empieza la noche de RCN en tu corazón.
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5: Y ya que hablamos de la noche, pidamos que nos regalen una noche. Nos vamos al año 2001 y nos encontramos con Maelo Ruiz para una interpretación romántica en un sello clásico desde Puerto Rico. Esta canción, Regálame una noche, habla del deseo de volver a vivir un amor intenso, como de esos que había todas las noches, pero de pronto se acabó. Entonces Maelo Ruiz dice, regálame una noche más. Con ustedes, amigas y amigos, la buena música que nos acompaña en RCN Católica, en tu corazón.
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0: Vamos de fiesta, pongámonos alegres. Vamos al Merengue House, que sonó por allá por los 90 e inicios del 2000. Proyecto 1, uno de los más representativos del Merengue House de todos los tiempos, nos presenta Está Pegado. Este es un tema alegre que mezcla sabor caribeño y la energía urbana. Esta canción, Está Pegado, cuenta una historia divertida y contagiosa para bailar y no detenerse. Es un Merengue House con bases electrónicas de los años 90.
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0: Raulín Rodríguez es un ícono de la música tropical de todos los tiempos. En el año 2003 nos presentaba Medicina de Amor, una bachata con sentimiento profundo y un estilo dominicano. Esta canción, Medicina de Amor, describe cómo este sentimiento, el amor, puede sanar cualquier tristeza. Vamos entonces al ritmo de bachata clásica con guitarras, requintos y bongó para acompañarnos en la noche de RCN en tu corazón.
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0: Avanzamos en la noche de RCN Católica en tu corazón. Vamos con música desde 1996. Rick Arena está con nosotros. La canción se llama Te amo a ti. Es un merengue lleno de alegría y energía tropical. Habla de un amor sincero que se vive intensamente. Este merengue dominicano con percusión rápida y teclado tropical nos va a poner a bailar a todos en este momento de la noche en RCN en tu corazón. Te amo a ti, Rick Arena.
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0: Heredero de la fama. Y ya que estamos nostálgicos, románticos, nos ponemos muchísimo más enamorados con la canción de Colombia, con este ritmo, el vallenato. Me sobran las palabras. Yo sé que es uno de los que más le gustó, le impactó a toda una generación. El Binomio de Oro desde Colombia presentándonos un vallenato muy romántico, con identidad colombiana muy marcada. Esta canción, Me sobran las palabras, expresa sentimientos que a veces el corazón no logra explicar.
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0: Michael Traveras con nosotros. En el año 2001 presentaba A pesar del tiempo. El tiempo pasa, pero a pesar de ese tiempo, el corazoncito sigue palpitando de los dos, de ella y de él, y el amor sigue reflejándose. Michael Traveras, una voz elegante dentro de las canciones románticas, habla esta canción de un amor que permanece vivo aunque pasen los años.
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0: frío de ausencia, cuando el amor se termina, cuando ya no se encuentran esas dos almas queridas, entonces viene ese frío de ausencia precisamente. El grupo Galé con nosotros, un tema colombiano con gran fuerza interpretativa, cuenta la tristeza que deja una despedida amorosa.
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0: Vayámonos, compañeros. Una propuesta tropical distinta, muy agradable para este momento de la noche. Esta canción, Vayámonos, compañeros, invita a disfrutar la vida con optimismo y ritmo. Así compartimos con ustedes buenas canciones.
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2: Vamos con una de esas canciones representativas de los jóvenes que intentaban hacer salsa y que fue un buen intento. Sus canciones fueron bastante bien recibidas por allá por el año 1997. Los Adolescentes Orquestas.

0: Esta desde Venezuela nos presentaban, ¿se acuerdan de esta canción? Yo sí. Anhelo es un clásico elegante de la salsa juvenil venezolana. Habla del deseo profundo de recuperar un amor que ha sido perdido. Una salsa romántica con coros melódicos y un bajo que suena en toda la canción.
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0: Ay, doctor, los merengues tienen alguna chispa, tienen algún doble sentido en algunas oportunidades. Bobby Cepeda está con nosotros con un merengue clásico lleno de sabor caribeño. Ay, doctor, presenta una historia divertida sobre los males del amor. Un merengue tradicional con saxofón y percusión rápida para ustedes en la noche de RCN en tu corazón.
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0: Aquí están los melódicos, esta orquesta inconfundible que impone el ritmo en América. Vamos directo al Caribe con un clásico tropical que invita a mover los pies desde los primeros sonidos. Vamos, prepárense para viajar con la música y disfrutar toda la sabrosura de los melódicos y su inolvidable Puente Pumajero.
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0: Bajamos un poco las revoluciones y abrimos las puertas al corazón, a la nostalgia, al romanticismo. Nos acompaña una de las voces más románticas, elegantes y profundas de la canción latinoamericana. María Marta Serra Lima está con nosotros con la canción ¿Quién será? Esta es una de esas canciones latinoamericanas que todos las conocemos, las cantamos, y cuando la presentamos con esa elegancia de María Marta Serra Lima, decimos ¡qué bestia de canción! Amigas y amigos, con ustedes, María Marta Serra Lima, en la noche de RCN Católica, en tu corazón.
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0: Y así llegamos al final de esta edición especial de Viernes en la Noche. Gracias por permitirnos acompañarlos con música auténtica, de esas canciones que quizá no suenan todos los días, pero cuando las escuchamos nos ponemos alegres. Y ese es el interés de RCN Católica, acompañarle con alegría en estos 60 minutos. Un abrazo, soy Hernán Espinosa, nos encontramos el próximo lunes. Jimmy Maldonado también les envía un abrazo a todos ustedes. Y nuestro compañero Antonio Godoy está listo para acompañarnos con buena música ecuatoriana en el programa Romance Ecuatoriano. Un abrazo, muy buenas noches.
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5: Qué gusto volvernos a encontrar, volver a saludar con usted, mi querida amiga, con usted, caballero. Bienvenida, bienvenido al Romance Ecuatoriano. Hoy tengo un programa especialísimo. Ustedes ordenan, ustedes mandan. La música de Don Julio Jaramillo, nuestro cantor que en cualquier momento irrumpe con su melodioso tono de voz y conquista los corazones, porque sus repertorios recogen las vivencias de los seres humanos de tantas latitudes. Igual un amor, un desamor, Julio está ahí presente para simplemente con sus acordes, con sus melodías, enamorarnos, ponernos a vivir, ponernos a sufrir, nos arranca una lágrima. Bueno, Julio tiene esa magia, no solo en Ecuador, sino en todos los países de habla hispana. La fuerza de la palabra nos acompaña. Bueno, me han pedido los consejos que habíamos dado ya en alguna emisión pasada. 10 consejos importantes para vivir a plenitud. Miren el primero. Pasa más tiempo contigo. Sí, tu compañía, tu propia compañía es valiosa. ¿Que la soledad muerde? No, pasa tiempo contigo. Disfruta tu compañía. Fíjate en el espejo, la alegría que puedes irradiar. No importan los obstáculos. Tú eres un hombre de fe y por ello nos levantamos y estamos bien. Podemos conquistar el mundo cuando así nos proponemos. Por favor, no alimentes tus miedos. ¿Miedo por qué? ¿A equivocarnos? No importa, será una nueva lección. No pierdas de vista tus metas. Y hay que plantearse metas. ¿Qué quiero lograr? ¿Cómo lo voy a trabajar? Es importante dar ese primer paso. Invito a todos para enfocarnos en nuestras metas. Es bueno, prudente, alejarse de la gente negativa. Hoy ignoramos a la gente negativa. Y por favor, confía en tus sueños. ¿Cuántos sueños? Ah, dices, estás loco. No, tienes sueños y hay que cumplirlos y hay que trabajar por ellos. Por favor, nunca dejes de aprender. Sí, las cosas por insignificantes nos dejan lecciones y estamos atentos para maravillarnos, para poder aprender. Si las cosas simples nos dejan lecciones, eso que parece de niños intrascendente es una bonita lección. Lo más importante, por favor, ten cuidado, no dañes a otros. Es importante tener esa actitud y amor al otro y no hagas lo que no te gustaría que te hagan a ti. Y cuando las cosas no funcionan, aprende a dejar ir. ¿Sí? No pasa nada. Esta lección la aprendo y sigo de pie. No desperdicies tu tiempo. La oportunidad es hoy. Por ello, saludo ya a nuestros amigos que hoy están contentos esperando la buena música. Hoy les quiero rogar de favor que me ayuden a festejar a mi padre. Sí, Luis Gonzalo Godoy nació en la antigua Riobamba un 15 de mayo de 1931. Ha dejado una historia. Y hoy que tengo la música de Julio Jaramillo, lo vamos a recordar durante esta emisión con sus clásicos, un acordeón al que él le puso su alma, su vida. Dios le dio ese don, ese estilo tan singular. Usted escucha un acorde, es Gonzalo Godoy, con esa forma tan elegante, tan generosa, tan honesta y sincera de decir la música. Hoy lo vamos a vivir con los clásicos de Julio Jaramillo. A propósito de ello, vamos para México. Sí, en México tiene tantas grabaciones. Uno de los éxitos en Latinoamérica, sin lugar a dudas, es Cuando llora mi guitarra. Escuchen cómo suena esta versión regrabada en el país azteca. Ya que estoy por esos lares, escucharemos Naila, esas poesías hechas canciones que tanto gustan a mis oyentes. El regreso es un valsecito de Francisco Torres Oramas, de esas canciones que Julio llevó para exportarla, con el acordeón de Gonzalo Godoy. Y cerramos el segmento, ya que estamos por México, con esta obra de José Alfredo Jiménez, No me amenaces. Por favor, no me amenaces. La buena música suena ahora mismo con la complicidad de mi compañero Cristian Bastidas, nuestro ingeniero, nuestro notario. Le agradecemos por ese sonido óptimo que hoy nos regala. Señora, señor, bienvenido al Romance Ecuatoriano.
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1: Julio Jaramillo, versátil cantor ecuatoriano, hoy acompañado con este mariachi. Escúchese nomás, y ahí se entiende cómo los pueblos le nacionalizan y dicen: no, Julio Jaramillo es mexicano, nació en México, un país tan grande, en algún pueblito de México tiene que haber nacido, porque escuchen cómo canta la música de este país. Sí, por eso tiene tantas nacionalidades que el cariño, el amor del pueblo le han brindado al gran JJ. Bueno, tengo habilitado el 099-418-7003. Esa es la comunicación directa para el romance ecuatoriano. Saludo ya a doña Blanca Margarita, como siempre tan gentil, con sus mensajes en el sector de Miraflores. Gracias también a nuestros amigos que nos escriben. Esos mensajes son siempre oportunos y quieren escuchar música, más canciones. Con gusto voy a tratar de complacer. Hoy les cuento, hemos seleccionado esas canciones clásicas de Julio, pero que han sido éxitos en otros países. No todos estos repertorios se han escuchado en el Ecuador. O hay muchas regrabaciones de los que se han escuchado aquí en Ecuador y que nosotros estamos programándoles de recopilaciones en otras latitudes. Qué bueno saber que ustedes disfrutan de estas canciones que nos animan, nos emocionan, porque el gran Julio Jaramillo, miren, después de tantos años, sigue sonando, sigue enamorando, sigue nuestro público marcando y pidiendo por favor tal y tal y tal canción. No sé cuál es su favorita. Aquí en el romance ecuatoriano lo podemos programar. Me llega un mensajito. Gracias, Carmencita, en la Villa Flora. Un día me falló quien menos imaginaba y entendí que no hay que esperar nada de nadie. Es mejor estar sorprendido que decepcionado. ¿Qué ha pasado, Carmencita? A ver. Un día me falló quien menos imaginaba y entendí que no hay que esperar nada de nadie. Es mejor estar sorprendido que decepcionado. Bueno, estamos sorprendidos, pero estamos agradecidos por su fidelidad. Vamos con más canciones bonitas. Déjalos es un valsecito de Félix Pasache. Se lo grabó aquí en el Ecuador con el acompañamiento de arpa, de esos clásicos de JJ que conquistó el Perú. Pero ahora, no sé si es en Venezuela o en México. Bueno, esta es una producción mexicana del sello Pirles. Lo vamos a escuchar en una nueva versión. Déjalos, valsecito añejo. Nunca en domingo. Se cree que esta grabación es realizada en México y nada más y nada menos que acompañado por el gran Dámaso Pérez Prado. No sé, los historiadores nos darán la razón o nos contarán quiénes son los acompañamientos. Lo cierto es que esta música suena a ese estilo de la época gloriosa de la música de las películas del cine mexicano. Sí, vamos con otro éxito, Golondrinas. Bueno, don Gonzalo Godoy, su acordeón aquí en Romance Ecuatoriano. Y vamos a cerrar el segmento con este amorcito de sandía. Miren, tantas razones por las que Julio, sí, es querido, amado, idolatrado en México. Recorrió los estilos con mariachi, con banda grupera, los corridos al estilo de guitarras. Bueno, aquí está una muestra. Amorcito color sandía. Qué bonito ese color. Somos Romance Ecuatoriano de RCN en tu corazón.

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Pase la voz de lunes a viernes, lo mejor de nuestros artistas aquí en RCN, su programa Romance Ecuatoriano, que puede conectar emociones. Igual cantamos, igual suspiramos. Hoy, con este especialísimo de Julio Jaramillo, con sus repertorios en América Latina. Sí, estamos suspirando y cantando con tan bonitas canciones, pero quiero agradecer el reporte de mis amigos. Me dicen estamos jugando. Qué bueno, cuando la familia se reúne. Michelle Natalí, gracias. Saluda ya a su suegrita, también a sus tías, tíos. Bueno, hoy hay que tener cuidado, ¿no? El toque de queda, me dicen. Pero bueno, saludamos a doña Nancy, a Víctor Hugo, Aníbal, Miriam, Anita. Gracias por estar en sintonía. También Patricia, sus hijos. Bueno, vamos con más canciones bonitas, pero antes tengo una recomendación, una buena noticia del día. 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Vamos con más canciones. Ahora en Argentina, escuchemos a Julio Jaramillo. Quisiera amarte menos. Este valsecito de Francisco Canaro con los versos de Luis César Amador. Miren, ¿por qué Julio triunfa en Argentina? Esta es una producción de un disco argentino, para que los amigos oyentes lo sepan. Por eso lo quieren, porque además se atrevió Julio sus tangos a cantarlo.

0: Mauro Dávila, este poeta que nos regaló Guayaquil de mis amores, junto a la pluma inspirada de Nicasio Safadi, el acordeón de don Gonzalo Godoy. Luego escucharemos también Cuando ya no me quieras. Esta es una grabación de la BMG para los Estados Unidos. Es una canción de los Cuates Castilla, autores y creadores de este tema que yo sé que a usted le va a gustar. Es una de las tantas regrabaciones. Cerramos el segmento una vez más con mariachi, borracho y loco, Margarito Estrada es su compositor. Bueno, la música bonita con Julio Jaramillo aquí en Romance Ecuatoriano.
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1: Al puro estilo mexicano, a lo mero mero Julio Jaramillo, conquistando el país azteca, los países centroamericanos. Bueno, quiero agradecer a mis amigos que ya nos están enviando mensajes, solicitudes de canciones con todo cariño. Sí, recuerde usted, de lunes a viernes a esta hora, lo mejor de nuestros artistas, autores y compositores en romance ecuatoriano. Hoy estamos escuchando a JJ cantando estos éxitos inmortales, ¿ya? Canciones que no pasarán de moda. Las pasadas, presentes y futuras generaciones estarán con Julio Jaramillo. Bueno, hoy tengo también el cariño para mi padre, don Luis Gonzalo Godoy, que está en su cumpleaños. Tuvo la oportunidad, la vida le brindó ese cariño, esa forma tan especial de decir melodías con su acordeón. Aprendió de su abuelo Agustín Godoy Velarde el trabajo de las iglesias, fue maestro de capilla, pero Gonzalo fue puliendo y dándole un estilo muy personal. En la ciudad de Guayaquil proyectó su arte acompañando a los más importantes intérpretes de la época, entre otros don Carlos Rubira, Fresia Saavedra, los dúos Villena Sánchez, Aguayo Guayamabe, Mendoza Suasti, bueno, los cantores más importantes en la década de finales de los 50, 60, 70, incluidos. Hoy está radicado en la ciudad de Quito y estamos recordando el trabajo con Julio Jaramillo en estos grandes éxitos. Bueno, quiero agradecer a mis amigos en Santo Domingo de los Áchilas. Me dicen, don Antonio, ¿cómo puedo ingresar en la computadora en tiempo real? Facilísimo, facilísimo. www.rcncatolica.com. Le repito la dirección electrónica. www.rcncatolica.com y estamos conectados en el mundo. Gracias, don Angelito, en San Jacinto del Búa. Estamos felices de saber que ustedes nos escuchan. Bueno, también me llega un mensajito de Marcela Villalón. La vida es breve, no desperdicies tus días pensando en lo que se fue. Valientes son los que olvidan y no se aferran al pasado. Valientes son los que aman la vida y se dan por completo. Los que a pesar de lo que en el camino se torne difícil, tienen la capacidad de buscar lo positivo y encontrarla en todo. Recuerda que siempre existirán nuevos amaneceres, nuevas razones. Concéntrate en lo amable del paisaje y celebra con gratitud. La vida es breve, por favor, no la desperdicies. Tanto sentido de Marcela. Sí, nosotros vamos a la música. Escuchemos otro clásico, Nunca Podrán. Abelardo Núñez, su compositor. Esta es una grabación que no sabemos dónde la ha realizado Julio Jaramillo, es una publicación mexicana. Escuchemos también desde la Argentina, Mis Harapos, pero esta es una grabación realizada en Venezuela, sí, aprovechando la visita de Astor Piazzolla con su conjunto JJ. Escuchen estas maravillas, Mis Harapos, caballero. Saludo ya a usted en esta noche. También saludo a la chica linda, Carlos Rubir Infante, creador de este bello pasacalle. Fue maestro, compañero, amigo inseparable, hermano de canto de Julio Jaramillo. Escuchemos ese acordeón, ese estribillo, ese estilo con JJ. Y cerremos el segmento con el guayabo negro, de los clásicos de la música llanera. También aman, quieren. En otro especial pondremos énfasis en la música llanera. Hoy estoy suspirando con estos clásicos, especialmente las producciones realizadas en México y Argentina. Guayabo negro, nunca me digas adiós. Somos Romance Ecuatoriano.

0: Las historias se tejen en torno a la figura de Julio Jaramillo, ¿no? Pasó a ser ya un mito y en tantos países, en tantas formas se ha presentado el gran JJ. Hay que destacar varias cosas que, como siempre, nunca podemos olvidar. Primero, fue un ser humano sencillo, un gran amigo, supremamente generoso y cuidadoso, especialmente de sus compañeros de arte. Siempre, siempre a su marco musical, les mimaba, les quería, les respetaba y les trataba como sus propios hermanos. Este es un valor que todos los músicos lo comentan, lo recuerdan con gratitud y con cariño. Nunca hubo las poses del astro, del cantor. No, al contrario, siempre tuvo una mano amiga y una generosidad extraordinaria. JJ vivió al día a día. Por eso que donde iba, simplemente entraba a escuchar los éxitos que en ese momento estaban de moda en el país, en la ciudad, en el pueblo donde iba con su arte. Lo mismo, buscaba empresarios, productoras que quieran grabar al estilo que en ese momento estaba el éxito. Es decir, en Colombia está sonando una canción de los Visconti, Julio ya lo puso en el repertorio para cantarlo en el escenario en esa noche. Lo mismo en México, Daniel Santos triunfando con tal canción, Julio ya lo cantaba. Y así fue tejiendo varios éxitos, varias historias. Muchos se han buscado la manera de decir simplemente los aspectos que para ellos consideran negativos. Julio fue un ser humano que vivió con intensidad y sobre todas las cosas, inspirado compositor, inspirado intérprete, guitarrista. Son los valores que le han hecho grande y que hasta el día de hoy lo seguimos disfrutando. Bueno, me siguen llegando mensajitos, les prometo cumplir sus solicitudes musicales. Este está bonito, ¿no? Me dicen aquí, aunque las fuerzas te abandonen y el camino parezca solitario, aunque el apoyo se desvanezca y la tentación de rendirte te susurre al oído, por favor sigue adelante con el corazón firme. No te falles a ti mismo ni traiciones tus sueños, porque esos momentos de oscuridad es donde se forja la verdadera grandeza. Sí, y mañana será solo un recuerdo, ese pequeño tropezón. Disfrutará usted con alegría el triunfo, la alegría de saber que cumplió con su sueño. Pero Cristian me dice que el tiempo se nos corre como siempre. Vamos a seguir con JJ. Escuchemos ahora Olvídalo Amigo. Miren, esto sonaba en los países latinoamericanos, en Perú, en Chile, en Bolivia, y JJ lo puso a su estilo. Este es un valsecito de Don Luis Cueto Rufino. Vamos a ligarle con otro de los clásicos, ¿no? Cuando me acuerdo de ti. Bueno, eso pasa con frecuencia, ¿no? Está rondando en el pensamiento de un corazón enamorado. Escuchemos Prisionero en tus pupilas, otro de los bonitos éxitos de JJ con el acompañamiento de Gonzalo Godoy. Y cerramos el segmento con otro de los momentos inolvidables, ¿no? La noche quedó atrás. El mariachi presente en esta velada especial del romance ecuatoriano. Les agradezco a ustedes por su fidelidad. Les invito para que, por favor, sigan con RCN. Siempre estamos pensando en usted, en su familia. Le felicito a usted que decide ser feliz y que es el ciudadano ecuatoriano más honesto. Gracias por su generosa sonrisa, por su trato siempre cordial. Vamos a seguir escuchando a JJ. Sigan con nosotros. Tengo entre otros éxitos Carmita, El Mendigo, bueno, esas canciones que usted me solicita. Agradezco a Cristian Bastidas, nuestro cómplice en controles, y le invito para que, por favor, nos permita ser su compañía en la siguiente emisión. Felicidades.
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Buenos días. Con la bendición de Dios, la fuerza del Sagrado Corazón de Jesús y la maternal presencia del Purísimo Corazón de María, la Congregación de Misioneros Oblatos de los Corazones Santísimos le damos la más cordial bienvenida. Pedimos la intercesión del Venerable Padre Julio María Matovelle, fundador de los Oblatos, Camino a los Altares, para que las familias ecuatorianas tengan paz, fomenten la unión y puedan prosperar en la fe y la constancia para alcanzar sus metas. 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

0: En el nombre del Padre, del Hijo y del Espíritu Santo.
1: Amén.
0: El ángel del Señor anunció a María.
1: Y concibió por obra del Espíritu Santo.
0: Dios te salve María, llena eres de gracia, el Señor es contigo. Bendita eres entre todas las mujeres y bendito es el fruto de tu vientre, Jesús.
1: Santa María, Madre de Dios, ruega por nosotros pecadores, ahora y en la hora de nuestra muerte. Amén.
0: He aquí la esclava del Señor.
1: Hágase en mí según tu palabra.
0: Dios te salve María, llena eres de gracia, el Señor es contigo. Bendita eres entre todas las mujeres y bendito es el fruto de tu vientre, Jesús.
1: Santa María, Madre de Dios, ruega por nosotros pecadores, ahora y en la hora de nuestra muerte. Amén.
0: El Verbo divino se hizo hombre.
1: Y habitó entre nosotros.
0: Dios te salve María, llena eres de gracia, el Señor es contigo. Bendita eres entre todas las mujeres y bendito es el fruto de tu vientre, Jesús.
1: Santa María, Madre de Dios, ruega por nosotros pecadores, ahora y en la hora de nuestra muerte. Amén.
0: Ruega por nosotros, Santa Madre de Dios,
1: para que seamos dignos de alcanzar las promesas de nuestro Señor Jesucristo.
0: Te rogamos, Señor, que infundas tu gracia en nuestras vidas, para que, habiendo conocido por el anuncio del ángel la encarnación de tu Hijo Jesucristo, lleguemos por su pasión y su cruz a la gloria de la resurrección. Por el mismo Cristo nuestro Señor.
1: Amén.
0: Misterios gozosos. Primer misterio, el anuncio del ángel a María Santísima y la encarnación del Hijo de Dios.
2: Al sexto mes, fue enviado por Dios el ángel Gabriel a una ciudad de Galilea llamada Nazaret, a una virgen desposada con un hombre llamado José, de la casa de David. El nombre de la virgen era María, y entrando donde ella estaba, dijo:
3: Alégrate, llena de gracia, el Señor está contigo, bendita tú entre las mujeres.
2: Ella se conturbó por estas palabras y pensó: ¿qué significaría aquel saludo? El ángel le dijo:
3: No temas, María, porque has encontrado gracia ante Dios. Concebirás en tu vientre y darás a luz un hijo, y le pondrás por nombre Jesús. Será grande, se llamará Hijo del Altísimo. El Señor Dios le dará el trono de David, su padre. Reinará sobre la casa de Jacob para siempre, y su reino no tendrá fin.
4: Aquí está la esclava del Señor. Hágase en mí según tu palabra.
0: Padre nuestro que estás en el cielo, santificado sea tu nombre, venga a nosotros tu reino, hágase tu voluntad en la tierra como en el cielo.
1: Danos

0: y líbranos del mal.
1: Dios te salve María, llena eres de gracia, el Señor es contigo. Bendita eres entre todas las mujeres y bendito es el fruto de tu vientre, Jesús.
0: Santa María, Madre de Dios, ruega por nosotros pecadores, ahora y en la hora de nuestra muerte. Amén.
1: Dios te salve María, llena eres de gracia, el Señor es contigo. Bendita eres entre todas las mujeres y bendito es el fruto de tu vientre, Jesús.
0: Santa María, Madre de Dios, ruega por nosotros pecadores, ahora y en la hora de nuestra muerte. Amén.
1: Dios te salve María, llena eres de gracia, el Señor es contigo. Bendita eres entre todas las mujeres y bendito es el fruto de tu vientre, Jesús.
0: Santa María, Madre de Dios, ruega por nosotros pecadores, ahora y en la hora de nuestra muerte. Amén.
1: Dios te salve María, llena eres de gracia, el Señor es contigo. Bendita eres entre todas las mujeres y bendito es el fruto de tu vientre, Jesús.
0: Santa María, Madre de Dios, ruega por nosotros pecadores, ahora y en la hora de nuestra muerte. Amén.
1: Dios te salve María, llena eres de gracia, el Señor es contigo. Bendita eres entre todas las mujeres y bendito es el fruto de tu vientre, Jesús.
0: Santa María, Madre de Dios, ruega por nosotros pecadores, ahora y en la hora de nuestra muerte. Amén.
1: Dios te salve María, llena eres de gracia, el Señor es contigo. Bendita eres entre todas las mujeres y bendito es el fruto de tu vientre, Jesús.
0: Santa María, Madre de Dios, ruega por nosotros pecadores, ahora y en la hora de nuestra muerte. Amén.
1: Dios te salve María, llena eres de gracia, el Señor es contigo. Bendita eres entre todas las mujeres y bendito es el fruto de tu vientre, Jesús.
0: Santa María, Madre de Dios, ruega por nosotros pecadores, ahora y en la hora de nuestra muerte. Amén.
1: Dios te salve María, llena eres de gracia, el Señor es contigo. Bendita eres entre todas las mujeres y bendito es el fruto de tu vientre, Jesús.
0: Santa María, Madre de Dios, ruega por nosotros pecadores, ahora y en la hora de nuestra muerte. Amén.
1: Dios te salve María, llena eres de gracia, el Señor es contigo. Bendita eres entre todas las mujeres y bendito es el fruto de tu vientre, Jesús.
0: Santa María, Madre de Dios, ruega por nosotros pecadores, ahora y en la hora de nuestra muerte. Amén.
1: Dios te salve María, llena eres de gracia, el Señor es contigo. Bendita eres entre todas las mujeres y bendito es el fruto de tu vientre, Jesús.
0: Santa María, Madre de Dios, ruega por nosotros pecadores, ahora y en la hora de nuestra muerte. Amén.
1: Gloria al Padre, al Hijo y al Espíritu Santo.
0: Como era en el principio, ahora y siempre, por los siglos de los siglos. Amén.
1: María, Madre de gracia y de misericordia.
0: En la vida y en la muerte, ampáranos, Madre nuestra.
1: Segundo misterio. La visita de la Virgen María a su prima Santa Isabel.
2: En aquellos días, se levantó María con prontitud y se fue a la región montañosa, a una ciudad de Judá. Entró en casa de Zacarías y saludó a Isabel. Y en cuanto oyó Isabel el saludo de María, saltó de gozo el niño en su seno. E Isabel quedó llena del Espíritu Santo y exclamó:
3: «Bendita tú entre las mujeres, y bendito el fruto de tu vientre. ¿Quién soy yo para que me visite la madre de mi Señor? Dichosa tú que has creído, porque lo que te ha dicho el Señor se cumplirá».
0: Padre nuestro que estás en el cielo, santificado sea tu nombre. Venga a nosotros tu reino. Hágase tu voluntad en la tierra como en el cielo.
1: Danos hoy nuestro pan de cada día, perdona nuestras ofensas como también nosotros perdonamos a los que nos ofenden. No nos dejes caer en la tentación y líbranos del mal.
0: Dios te salve María, llena eres de gracia, el Señor es contigo. Bendita eres entre todas las mujeres y bendito es el fruto de tu vientre, Jesús.
1: Santa María, Madre de Dios, ruega por nosotros pecadores, ahora y en la hora de nuestra muerte. Amén.
0: Dios te salve María, llena eres de gracia, el Señor es contigo. Bendita eres entre todas las mujeres y bendito es el fruto de tu vientre, Jesús.
1: Santa María, Madre de Dios, ruega por nosotros pecadores, ahora y en la hora de nuestra muerte. Amén.
0: Dios te salve María, llena eres de gracia, el Señor es contigo. Bendita eres entre todas las mujeres y bendito es el fruto de tu vientre, Jesús.
1: Santa María, Madre de Dios, ruega por nosotros pecadores, ahora y en la hora de nuestra muerte. Amén.
0: Dios te salve María, llena llena eres de gracia, el Señor es contigo. Bendita eres entre todas las mujeres, y bendito es el fruto de tu vientre, Jesús.
1: Santa María, Madre de Dios, ruega por nosotros pecadores, ahora y en la hora de nuestra muerte. Amén.
0: Dios te salve María, llena eres de gracia, el Señor es contigo. Bendita eres entre todas las mujeres, y bendito es el fruto de tu vientre, Jesús.
1: Santa María, Madre de Dios, ruega por nosotros pecadores, ahora y en la hora de nuestra muerte. Amén.
0: Dios te salve María, llena eres de gracia, el Señor es contigo. Bendita eres entre todas las mujeres, y bendito es el fruto de tu vientre, Jesús.
1: Santa María, Madre de Dios, ruega por nosotros pecadores, ahora y en la hora de nuestra muerte. Amén.
0: Dios te salve María, llena eres de gracia, el Señor es contigo. Bendita eres entre todas las mujeres, y bendito es el fruto de tu vientre, Jesús.
1: Santa María, Madre de Dios, ruega por nosotros pecadores, ahora y en la hora de nuestra muerte. Amén.
0: Dios te salve María, llena eres de gracia, el Señor es contigo. Bendita eres entre todas las mujeres, y bendito es el fruto de tu vientre, Jesús.
1: Santa María, Madre de Dios, ruega por nosotros pecadores, ahora y en la hora de nuestra muerte. Amén.
0: Dios te salve María, llena eres de gracia, el Señor es contigo. Bendita eres entre todas las mujeres, y bendito es el fruto de tu vientre, Jesús.
1: Santa María, Madre de Dios, ruega por nosotros pecadores, ahora y en la hora de nuestra muerte. Amén.
0: Dios te salve María, llena eres de gracia, el Señor es contigo. Bendita eres entre todas las mujeres, y bendito es el fruto de tu vientre, Jesús.
1: Santa María, Madre de Dios, ruega por nosotros pecadores, ahora y en la hora de nuestra muerte. Amén.
0: Gloria al Padre, al Hijo y al Espíritu Santo.
1: Como era en el principio, ahora y siempre, por los siglos de los siglos. Amén.
0: María, Madre de gracia y de misericordia.
1: En la vida y en la muerte, ampáranos, Madre nuestra. Tercer misterio, el nacimiento del niño Jesús en el portal de Belén.
2: Nacido Jesús en Belén de Judea, en tiempo del rey Herodes, unos magos que venían de Oriente se presentaron en Jerusalén diciendo: ¿dónde está el rey de los judíos que ha nacido? Pues vimos su estrella en el Oriente y hemos venido a adorarle.
1: Padre nuestro que estás en el cielo, santificado sea tu nombre. Venga a nosotros tu reino, hágase tu voluntad en la tierra como en el cielo.
0: Danos hoy.

0: y líbranos del mal.
1: Dios te salve María, llena eres de gracia, el Señor es contigo. Bendita eres entre todas las mujeres y bendito es el fruto de tu vientre, Jesús.
0: Santa María, Madre de Dios, ruega por nosotros pecadores, ahora y en la hora de nuestra muerte. Amén.
1: Dios te salve María, llena eres de gracia, el Señor es contigo. Bendita eres entre todas las mujeres y bendito es el fruto de tu vientre, Jesús.
0: Santa María, Madre de Dios, ruega por nosotros pecadores, ahora y en la hora de nuestra muerte. Amén.
1: Dios te salve María, llena eres de gracia, el Señor es contigo. Bendita eres entre todas las mujeres y bendito es el fruto de tu vientre, Jesús.
0: Santa María, Madre de Dios, ruega por nosotros pecadores, ahora y en la hora de nuestra muerte. Amén.
1: Dios te salve María, llena eres de gracia, el Señor es contigo. Bendita eres entre todas las mujeres y bendito es el fruto de tu vientre, Jesús.
0: Santa María, Madre de Dios, ruega por nosotros pecadores, ahora y en la hora de nuestra muerte. Amén.
1: Dios te salve María, llena eres de gracia, el Señor es contigo. Bendita eres entre todas las mujeres y bendito es el fruto de tu vientre, Jesús.
0: Santa María, Madre de Dios, ruega por nosotros pecadores, ahora y en la hora de nuestra muerte. Amén.
1: Dios te salve María, llena eres de gracia, el Señor es contigo. Bendita eres entre todas las mujeres y bendito es el fruto de tu vientre, Jesús.
0: Santa María, Madre de Dios, ruega por nosotros pecadores, ahora y en la hora de nuestra muerte. Amén.
1: Dios te salve María, llena eres de gracia, el Señor es contigo. Bendita eres entre todas las mujeres y bendito es el fruto de tu vientre, Jesús.
0: Santa María, Madre de Dios, ruega por nosotros pecadores, ahora y en la hora de nuestra muerte. Amén.
1: Dios te salve María, llena eres de gracia, el Señor es contigo. Bendita eres entre todas las mujeres y bendito es el fruto de tu vientre, Jesús.
0: Santa María, Madre de Dios, ruega por nosotros pecadores, ahora y en la hora de nuestra muerte. Amén.
1: Dios te salve María, llena eres de gracia, el Señor es contigo. Bendita eres entre todas las mujeres y bendito es el fruto de tu vientre, Jesús.
0: Santa María, Madre de Dios, ruega por nosotros pecadores, ahora y en la hora de nuestra muerte. Amén.
1: Gloria al Padre, al Hijo y al Espíritu Santo.
0: Como era en el principio, ahora y siempre, por los siglos de los siglos. Amén.
1: María, Madre de gracia y de misericordia,
0: en la vida y en la muerte, ampáranos, Madre nuestra.
1: Cuarto misterio, la presentación del niño Jesús en el templo.
2: Cuando según la ley de Moisés se cumplieron los días de purificación, llevaron a Jesús a Jerusalén para presentarle al Señor, como está escrito en la ley del Señor. Todo varón primogénito será consagrado, y para ofrecer en sacrificio un par de tórtolas o dos pichones, conforme a lo que se dice en la ley del Señor. Cuando estaban con el niño Jesús sus padres para cumplir con la ley, Simeón lo tomó en sus brazos y bendijo a Dios diciendo:
3: Ahora, Señor, según tu promesa, puedes dejar a tu siervo irse en paz, porque mis ojos han visto a tu Salvador, a quien has presentado ante todos los pueblos, luz para alumbrar a las naciones y gloria de tu pueblo, Israel.
0: Padre nuestro que estás en el cielo, santificado sea tu nombre. Venga a nosotros tu reino. Hágase tu voluntad en la tierra como en el cielo.
1: Danos hoy nuestro pan de cada día. Perdona nuestras ofensas como también nosotros perdonamos a los que nos ofenden. No nos dejes caer en la tentación y líbranos del mal.
0: Dios te salve María, llena eres de gracia, el Señor es contigo. Bendita eres entre todas las mujeres y bendito es el fruto de tu vientre, Jesús.
1: Santa María, Madre de Dios, ruega por nosotros pecadores, ahora y en la hora de nuestra muerte. Amén.
0: Dios te salve María, llena eres de gracia, el Señor es contigo. Bendita eres entre todas las mujeres y bendito es el fruto de tu vientre, Jesús.
1: Santa María, Madre de Dios, ruega por nosotros pecadores, ahora y en la hora de nuestra muerte. Amén.
0: Dios te salve María, llena eres de gracia, el Señor es contigo. Bendita eres entre todas las mujeres y bendito es el fruto de tu vientre, Jesús.
1: Santa María, Madre de Dios, ruega por nosotros pecadores, ahora y en la hora de nuestra muerte. Amén.
0: Dios te salve María, llena eres de gracia, el Señor es contigo. Bendita eres entre todas las mujeres y bendito es el fruto de tu vientre, Jesús.
1: Santa María, Madre de Dios, ruega por nosotros pecadores, ahora y en la hora de nuestra muerte. Amén.
0: Dios te salve María, llena eres de gracia, el Señor es contigo. Bendita eres entre todas las mujeres, y bendito es el fruto de tu vientre, Jesús.
1: Santa María, Madre de Dios, ruega por nosotros pecadores, ahora y en la hora de nuestra muerte. Amén.
0: Dios te salve María, llena eres de gracia, el Señor es contigo. Bendita eres entre todas las mujeres, y bendito es el fruto de tu vientre, Jesús.
1: Santa María, Madre de Dios, ruega por nosotros pecadores, ahora y en la hora de nuestra muerte. Amén.
0: Dios te salve María, llena eres de gracia, el Señor es contigo. Bendita eres entre todas las mujeres, y bendito es el fruto de tu vientre, Jesús.
1: Santa María, Madre de Dios, ruega por nosotros pecadores, ahora y en la hora de nuestra muerte. Amén.
0: Dios te salve María, llena eres de gracia, el Señor es contigo. Bendita eres entre todas las mujeres, y bendito es el fruto de tu vientre, Jesús.
1: Santa María, Madre de Dios, ruega por nosotros pecadores, ahora y en la hora de nuestra muerte. Amén.
0: Dios te salve María, llena eres de gracia, el Señor es contigo. Bendita eres entre todas las mujeres, y bendito es el fruto de tu vientre, Jesús.
1: Santa María, Madre de Dios, ruega por nosotros pecadores, ahora y en la hora de nuestra muerte. Amén.
0: Gloria al Padre, al Hijo y al Espíritu Santo.
1: Como era en el principio, ahora y siempre, por los siglos de los siglos. Amén.
0: María, Madre de gracia y de misericordia.
1: En la vida y en la muerte, ampáranos, Madre nuestra. Quinto misterio, la pérdida y el hallazgo del niño Jesús en medio de los doctores.
2: Al cabo de 3 días, lo encontraron en el templo sentado en medio de los maestros, escuchándoles y preguntándoles. Todos los que le oían estaban estupefactos por su inteligencia y por sus respuestas.
1: Padre nuestro que estás en el cielo, santificado sea tu nombre, venga a nosotros tu reino, hágase tu voluntad en la tierra como en el cielo.
0: Danos hoy.

0: y líbranos del mal.
1: Dios te salve María, llena eres de gracia, el Señor es contigo. Bendita eres entre todas las mujeres y bendito es el fruto de tu vientre, Jesús.
0: Santa María, Madre de Dios, ruega por nosotros pecadores, ahora y en la hora de nuestra muerte. Amén.
1: Dios te salve María, llena eres de gracia, el Señor es contigo. Bendita eres entre todas las mujeres y bendito es el fruto de tu vientre, Jesús.
0: Santa María, Madre de Dios, ruega por nosotros pecadores, ahora y en la hora de nuestra muerte. Amén.
1: Dios te salve María, llena eres de gracia, el Señor es contigo. Bendita eres entre todas las mujeres y bendito es el fruto de tu vientre, Jesús.
0: Santa María, Madre de Dios, ruega por nosotros pecadores, ahora y en la hora de nuestra muerte. Amén.
1: Dios te salve María, llena eres de gracia, el Señor es contigo. Bendita eres entre todas las mujeres y bendito es el fruto de tu vientre, Jesús.
0: Santa María, Madre de Dios, ruega por nosotros pecadores, ahora y en la hora de nuestra muerte. Amén.
1: Dios te salve María, llena eres de gracia, el Señor es contigo. Bendita eres entre todas las mujeres y bendito es el fruto de tu vientre, Jesús.
0: Santa María, Madre de Dios, ruega por nosotros pecadores, ahora y en la hora de nuestra muerte. Amén.
1: Dios te salve María, llena eres de gracia, el Señor es contigo. Bendita eres entre todas las mujeres y bendito es el fruto de tu vientre, Jesús.
0: Santa María, Madre de Dios, ruega por nosotros pecadores, ahora y en la hora de nuestra muerte. Amén.
1: Dios te salve María, llena eres de gracia, el Señor es contigo. Bendita eres entre todas las mujeres y bendito es el fruto de tu vientre, Jesús.
0: Santa María, Madre de Dios, ruega por nosotros pecadores, ahora y en la hora de nuestra muerte. Amén.
1: Dios te salve María, llena eres de gracia, el Señor es contigo. Bendita eres entre todas las mujeres y bendito es el fruto de tu vientre, Jesús.
0: Santa María, Madre de Dios, ruega por nosotros pecadores, ahora y en la hora de nuestra muerte. Amén.
1: Dios te salve María, llena eres de gracia, el Señor es contigo. Bendita eres entre todas las mujeres y bendito es el fruto de tu vientre, Jesús.
0: Santa María, Madre de Dios, ruega por nosotros pecadores, ahora y en la hora de nuestra muerte. Amén.
1: Dios te salve María, llena eres de gracia, el Señor es contigo. Bendita eres entre todas las mujeres y bendito es el fruto de tu vientre, Jesús.
0: Santa María, Madre de Dios, ruega por nosotros pecadores, ahora y en la hora de nuestra muerte. Amén.
1: Gloria al Padre, al Hijo y al Espíritu Santo.
0: Como era en el principio, ahora y siempre, por los siglos de los siglos. Amén.
1: María, Madre de gracia y de misericordia.
0: En la vida y en la muerte, ampáranos, Madre nuestra.
1: Alabanzas a María. Señor, ten piedad de nosotros.
0: Señor, ten piedad de nosotros.
1: Cristo, ten piedad de nosotros.
0: Cristo, ten piedad de nosotros.
1: Señor, ten piedad de nosotros.
0: Señor, ten piedad de nosotros.
1: Cristo, óyenos.
0: Cristo, óyenos.
1: Cristo, escúchanos.
0: Cristo, escúchanos.
1: Dios Padre Celestial,
0: ten piedad de nosotros.
1: Dios Hijo Redentor del mundo,
0: ten piedad de nosotros.
1: Dios Espíritu Santo,
0: ten piedad de nosotros.
1: Trinidad Santísima, único Dios,
0: ten piedad de nosotros.
1: Santa María,
0: ruega por nosotros.
1: Santa Madre de Dios,
0: ruega por nosotros.
1: Santa Virgen de Vírgenes,
0: ruega por nosotros.
1: Madre de Cristo,
0: ruega por nosotros.
1: Madre de la Iglesia,
0: ruega por nosotros.
1: Madre de la Divina Gracia,
0: ruega por nosotros.
1: Madre Purísima,
0: ruega por nosotros.
1: Madre Castísima,
0: ruega por nosotros.
1: Madre Inviolada,
0: ruega por nosotros.
1: Madre Virgen,
0: ruega por nosotros.
1: Madre Inmaculada,
0: ruega por nosotros.
1: Madre Amable,
0: ruega por nosotros.
1: Madre Admirable,
0: ruega por nosotros.
1: Madre del Buen Consejo,
0: ruega por nosotros.
1: Madre del Creador,
0: ruega por nosotros.
1: Madre del Salvador,
0: ruega

0: Virgen fiel,
1: ruega por nosotros.
0: Espejo de santidad,
1: ruega por nosotros.
0: Trono de la sabiduría,
1: ruega por nosotros.
0: Causa de nuestra alegría,
1: ruega por nosotros.
0: Templo del Espíritu Santo,
1: ruega por nosotros.
0: Templo lleno de honor,
1: ruega por nosotros.
0: Templo insigne de devoción,
1: ruega por nosotros.
0: Rosa mística,
1: ruega por nosotros.
0: Fuerte como la Torre de David,
1: ruega por nosotros.
0: Hermosa como la Torre de Marfil,
1: ruega por nosotros.
0: Casa de oro,
1: ruega por nosotros.
0: Arca de la Alianza,
1: ruega por nosotros.
0: Puerta del Cielo,
1: ruega por nosotros.
0: Estrella de la Mañana,
1: ruega por nosotros.
0: Salud de los enfermos,
1: ruega por nosotros.
0: Salud de los enfermos,
1: ruega por nosotros.
0: Refugio de los pecadores,
1: ruega por nosotros.
0: Consuelo de los afligidos,
1: ruega por nosotros.
0: Auxilio de los cristianos,
1: ruega por nosotros.
0: Reina de los ángeles,
1: ruega por nosotros.
0: Reina de los patriarcas,
1: ruega por nosotros.
0: Reina de los profetas,
1: ruega por nosotros.
0: Reina de los apóstoles,
1: ruega por nosotros.
0: Reina de los mártires,
1: ruega por nosotros.
0: Reina de los confesores,
1: ruega por nosotros.
0: Reina de las vírgenes,
1: ruega por nosotros.
0: Reina de todos los santos,
1: ruega por nosotros.
0: Reina concebida sin mancha de pecado original,
1: ruega por nosotros.
0: Reina elevada en cuerpo y alma al cielo,
1: ruega por nosotros.
0: Reina del Santísimo Rosario,
1: ruega por nosotros.
0: Reina de la Paz,
1: ruega por nosotros.
0: Cordero de Dios que quitas los pecados del mundo,
1: perdónanos, Señor.
0: Cordero de Dios que quitas los pecados del mundo,
1: escúchanos, Señor.
0: Cordero de Dios que quitas los pecados del mundo,
1: ten piedad de nosotros.
0: Ruega por nosotros, Santa Madre de Dios,
1: para que seamos dignas de alcanzar las promesas de nuestro Señor Jesucristo.
0: Oración. Oh Dios, cuyo unigénito con su vida, muerte y resurrección nos mereció el premio de la vida eterna, concédenos a cuantos hemos meditado estos misterios del Santo Rosario, que por intercesión de la bienaventurada Virgen María, Madre de Dios, podamos imitar las virtudes que contienen y alcanzar la gloria eterna. Por el mismo Cristo nuestro Señor.
1: Amén.
2: Gracias por participar del Santo Rosario. Pedimos la intercesión del venerable Padre Julio María Matovelle para alcanzar las gracias solicitadas.

0: En este tiempo pascual, celebramos con alegría la resurrección de Jesucristo nuestro Redentor. Saludemos a la Santísima Virgen María con la recitación de la antífona Regina Caeli Laetare Alleluia. Reina del cielo, alégrate, aleluya.
1: Pues aquel a quien mereciste engendrar, aleluya.
0: Resucitó como lo había dicho, aleluya.
1: Ruega a Dios por nosotros, aleluya.
0: Goza y alégrate, Virgen María, aleluya.
1: Porque verdaderamente ha resucitado el Señor, aleluya.
0: Oremos. Oh Dios, que por la resurrección de tu Hijo, nuestro Señor Jesucristo, te has dignado dar la alegría al mundo. Concédenos que por su Madre, la Virgen María, alcancemos el gozo de la vida eterna, por el mismo Jesucristo nuestro Señor.
1: Amén.
0: Gloria al Padre, al Hijo y al Espíritu Santo.
1: Como era.

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2: Bendiciones para todos los estimados radioescucha de RCN y de Radio Matovelle. En este sábado 16 de mayo, la palabra del Señor viene a nosotros a través del Evangelio según San Juan, en el capítulo 16, versículos 23 al 28. En verdad os digo, cuanto pidiereis al Padre, os lo dará en mi nombre. Hasta ahora no habéis pedido nada en mi nombre, pedid y recibiréis para que sea cumplido vuestro gozo. Esto lo he dicho en parábolas. Llega la hora en que ya no os hablaré más en parábolas. Antes os hablaré claramente del Padre. Aquel día pediréis en mi nombre y no os digo que yo rogaré al Padre por vosotros, pues el mismo Padre os ama, porque vosotros me habéis amado y creído que yo he salido de Dios. Salí del Padre y vine al mundo. De nuevo dejo al mundo y me voy al Padre. Dice el Señor, el que me ama será amado por mi Padre y yo lo amaré y me manifestaré a él. Y agrega, cuanto pidiereis al Padre en mi nombre, os lo dé. A través del Evangelio según San Lucas, en el capítulo 11, versículo 13, nos dice la palabra, el Padre del cielo dará el Espíritu Santo a los que se lo pidan. La más centrada y profunda petición que puede el creyente hacer al Padre Celestial es el don del Espíritu Santo, pues poseyendo esa inmensa gracia, es la voluntad de Dios a orientar la nuestra. ¿Quién no quiere caminar por el sendero justo, profesar la verdad incontestable y alcanzar vida plena? Dice el Señor, buscad y encontraréis. A quien llama, se le abre. En las orientaciones que el Señor da a sus discípulos, en primer lugar, los exhorta a buscar primero el reino de Dios y su justicia, pues lo demás vendrá por añadidura. Con esta orientación el Señor dirige los corazones de sus seguidores a preocuparse por lo esencial en nuestra vida de creyentes. Pedir el auxilio del Espíritu Santo, quien dirige nuestros pasos, iluminándonos de verdad. El Señor, además de dotarnos de un defensor, afirma en el texto que intercederá por nosotros ante el Padre. Por último, dice el Señor que llega la hora en la cual ya no hablará por medio de ejemplos, sino directamente. Podemos entender estas palabras en el sentido que la inteligencia de los discípulos será iluminada de tal manera que podrán desentrañar los misterios que hasta ahora se encuentran sigilados. Pidan y recibirán. El Padre nos ama tanto que se deleita en escucharnos cuando hablamos en nombre de su Hijo. Gloria al Padre, al Hijo y al Espíritu Santo.
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1: Hola, hola, hola, hola, muy buenos días. Ya nos encontramos en la cabina principal de RCN Católica en tu corazón. Nos encontramos en su programa Ellas Son. Es las 8:44 de la mañana y tenemos que pedir unas serias disculpas por este retraso. Sin embargo, estuvimos desde las 7:45 en las inmediaciones de la Basílica del Voto Nacional, pero pues lastimosamente nuestro querido notario el día de hoy se retrasó un poquito, ya que ha habido un accidente en la Simón Bolívar. Así es que también había dos carreras atléticas el día de hoy que han congestionado la ciudad. Por esa razón, estamos un poquito tarde, pero el cariño para todos ustedes sigue intacto. Yo soy André y les digo buenos días.
2: Y yo soy Lu, también un buen día, un buen sábado aquí, como ya dijo André. Estamos con unos minutitos de retraso, pero listos para compensar con ese cariño, con ese abrazo, ese apapacho que queremos que ustedes sientan de parte de nosotros. Porque lo que más hay aquí es cariño para ustedes. Igual queremos sentir ese cariño que sabemos que ustedes están listos ahí al otro lado para transmitirnos también. Gracias por escucharnos, Pichín. 94.1. Les damos la cordial bienvenida a esta mañana emocionante de sábado, que está soleado. La capital se viste, o mejor dicho, todo el país se viste del verano hermoso, que ya lo miramos en el aire, lo sentimos en el calor que está ahí. También saludamos a Manaví 88.9, El Oro 99.9, Imbabura 104.7 y Santo Domingo de los Áchilas 101.7. Y en la web, en el mundo entero, gracias por escucharnos en www.rcncatolica.com. También aperturamos nuestras redes sociales y nuestro WhatsApp para recibir sus mensajes, para que nos comenten cómo han pasado esta semana, cómo pasaron, cómo festejaron el Día de la Madre, cómo todos estos días. Yo les voy a comentar, yo estuve por la costa, por la provincia del Guayas, así que estuve en la Perla del Pacífico, recibiendo un poquito de calor. André, ¿qué tal estuvo los días por acá?
1: Los días en esta maravillosa ciudad de Quito, lindo Quito de mi vida, dicen por ahí, han sido soleados estos días. Ya se viene el verano está a las puertas, así es que estamos súper emocionadas por eso, ese rico solcito también, pero hay que cuidarse,
2: totalmente.
1: Hay que ponerse bloqueador solar, hidratarse bien, porque este verano en Quito también, pues a veces se vuelve súper seco y necesitamos estar bien cuidaditos, bien cuidaditas. Queremos que todos y todas ustedes estén felices, contentos, obviamente recibiendo el solcito, pero también cuidaditos en la salud.
2: Así es, que es importante, ya sabemos que la salud es primordial, con eso logramos todo. el resto ya viene por añadidura. Así que hoy les tenemos un tema muy importante para ustedes. Ya lo pudieron ver en nuestra historia. Ahí el tema es cómo construir familias emocionalmente sanas en tiempos de estrés y tecnología. Dado que el día de ayer se celebró el Día Internacional de la Familia. Así que vamos a conversar un poquito ahí, pero mientras tanto nos vamos a un pequeño corte comercial. Señor notario, usted dirá.
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0: Ya de este corte musical, el señor notario anda romántico, romántico.
1: Bien, romántico nos ha puesto, que toca decirle, mi Cris, por ahí no. No, pero bien, bien, gracias.
0: Para todas nuestras oyentes también que les gusta el romance. Así es que si estás enamorada o enamórate de ti mismo y pues date ese abrazo, ese beso o dale ese abrazo, ese beso a quien tú quieras. El día de hoy, como decíamos, vamos a hablar de estas familias conectadas o distantes. Antes las familias compartían más tiempo conversando, jugando o simplemente escuchándose. ¿Y hoy?
1: Y hoy muchas veces compartimos el mismo espacio, pero cada uno mirando una pantalla diferente.
0: Así es, ¿no?
1: Uy, qué fuerte.
0: ¿Cómo ha cambiado la vida, las historias? También cómo nos ha cambiado la tecnología. Sin embargo, pues es un tema que necesitamos verlo, necesitamos analizarlo también, ¿verdad?
1: Totalmente, temas que tienen que ser topados, duros pero topados, porque las familias han cambiado mucho con dependencia tecnológica, redes sociales y ansiedad, André.
0: Los padres ausentes emocionalmente, los niños hiperestimulados y la falta de comunicación real. Es verdad que este tipo de cosas nos han invadido en el mundo de hoy, sin embargo, creemos también que este tipo de tecnología tiene que ser bien llevada en el hogar, bien llevada en la casa. Obviamente que todos tenemos que tener esa conciencia.
1: Sí, conciencia. Esa conciencia y equilibrio, André, ante todo esto. O sea, porque sabemos que no hay nada mejor que la comunicación, que el vínculo familiar, que es el más fuerte, pero si realmente nos dejamos llevar por esto, no sabemos mañana dónde va a parar las familias.
0: Así es, tenemos unas frases claves para ustedes. La conexión digital nunca reemplazará una conexión emocional. ¿Y esto es cierto, sí o no?
1: Totalmente, nunca reemplazará, es imposible, André, porque a veces uno se dice, hablo más cuando estás fuera de casa que cuando estás. Y eso es el pan de cada día, se podría decir, porque es increíble, mientras estamos en casa, tanto con la pareja, hijos y todo, y no tenemos esa comunicación, o sea, nos dejamos, o sea, reemplazamos todo con lo digital, pero también tenemos que ser muy conscientes que nunca reemplazará esa conexión emocional, ese vínculo que existe, y si lo debemos trabajar en ese vínculo, André.
0: Así es, debemos trabajar el vínculo emocional, ese vínculo personal, ese vínculo de estar tú a tú. Yo creo que a partir de la pandemia nos volvimos un poco más adictos emocionalmente a estar con esta conexión digital. Sí. Pero hoy por hoy, pues tenemos la gracia, la fortuna de poder estar emocionalmente conectados, de poder tener una conversación frente a frente, mirándote a los ojos, tomándote un café, sirviéndote algo. Pero podemos hacer eso, así es que no perdamos esa conexión emocional. No basta con vivir bajo en el mismo techo, hay que estar presentes. Y obviamente escuchar también es amar.
1: Totalmente. Dice la otra frase, no basta vivir bajo el mismo techo, hay que estar presentes. Qué fuerte esa parte, ¿verdad?
0: Así es.
1: Hay que sentir que estamos presentes, porque de lo contrario es como que estás ido, estás sirviéndote alimentos, estás en algo y estás con la pantalla en tu frente y no sabes si te están poniendo atención o no, y conversamos, qué decimos, y a veces sentimos que hay tantas cosas valiosas que nos estamos perdiendo, esa comunicación o ese vínculo con los hijos, porque como decimos, hoy pueden estar hijos presentes, mañana ya no, porque habrán crecido, o igual la vida cambia de un rato al otro, es tan repentino todo que nos quedaría tanto por decir, y a veces simplemente cuando ya no estamos decidimos querer cambiar el tiempo, pero cuando ya todo es imposible.
0: Así es que tengamos también esa empatía emocional con el resto de personas y hagamos de este mundo un mundo mejor. Ya saben que nos vamos a conectar a nuestro Facebook Live en minutitos, vamos a estar ya conectados al Facebook Live también para quienes no puedan estar escuchándonos en nuestra señal abierta, pues se puedan conectar con el Facebook Live de RCN Católica. Está abierto nuestros números de WhatsApp para sus mensajitos al 0999-227364. Y también nuestras redes sociales en Instagram y Facebook, ellas son podcast. Estamos listos para recibir sus mensajitos. ¿Qué opinan de este tema? ¿Qué les parece? ¿Cómo lo viven ustedes en casa? ¿Qué consejos podrían darles? ¿O tal vez qué experiencia han tenido?
1: Así es. Esperamos esos mensajes de ustedes y nosotros nos vamos a un corte musical muy pequeñito y ya regresamos.

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0: Ya estamos de vuelta con todos ustedes en Ellas Son Podcast. Estamos en RCN Católica en tu corazón. Y el día de hoy ya tengo unos mensajitos por ahí, así es que voy a mandar saluditos. Hola, muy buen día, André Lu, qué lindo escucharles y con tremendo tema, nos dice María Gabriela desde La Carolina. Un abrazo grande para las dos. Le mandamos un saludo muy grande a María Gabriela, pues es una asidua oyente de Ellas Son. Le mandamos un abrazo muy, muy, muy, muy especial.
1: Ay, tan linda, lindo día ahí. Ahora vamos a nuestro segundo bloque de estas preguntas realmente que son muy, muy lindas. Yo creería que algo muy hermoso y que todos queremos tratarlo. ¿Qué hace emocionalmente sano a una familia, André? Una familia emocionalmente sana no es una familia perfecta.
0: Primero hay que decirlo, sí, hay que decirlo, sí o sí totalmente. Hay que decirlo. Una familia emocionalmente sana no es una familia perfecta, porque no existen las familias perfectas y no existen las personas perfectas y no existimos los seres humanos perfectos, pero en nuestra imperfección, pues también Dios nos ama.
1: Totalmente de acuerdo en eso, sí, André. Hay familias que trabajan día a día y con esas imperfecciones, pero es hermoso hablarlo, André, porque de lo contrario, cuando no se habla, pensamos que somos perfectos. Totalmente, sí, pensamos, y caemos en ese error, caemos en eso, sí, y realmente hay que mirarlo, así sea esas pequeñas cositas incómodas. Siempre yo digo que los temas incómodos son los que nos hacen mejores al día de mañana, y hay que toparlos, porque todos, esto es un engranaje, que cada uno forma en la familia, y que todos tenemos que ir mirando que no hizo papá, que no hizo mamá, que no hicieron los hijos, incluso hoy día hasta la mascota le tenemos que decir que no ha hecho bien, porque forma parte de nuestra familia. Y totalmente, y cuando miramos este tipo de temas así, al día de mañana trabajaremos en familias
0: sanas,
1: así que es, no perfectas, sanas.
0: Una familia donde existen conversaciones, respeto, escucha y amor, incluso en medio de las diferencias. Yo creo que suelen decir que las familias son como la palma de la mano. Cada dedo es diferente, pero pertenece a un mismo miembro de tu cuerpo. Así es que todos tenemos diferentes formas de pensar, de actuar, de ser. Sin embargo, como pertenecemos a un mismo núcleo, pues tenemos ese respeto, la escucha también y ese amor que nos une, estemos lejos o cerca también. Así hay familias que están distantes, hay hijos que tal vez están fuera del país, papás que están acá, tal vez también estas familias que están divorciados, que son de padres divorciados, de padres separados, que sin embargo todavía seguimos siendo familia.
1: Totalmente.
0: No, somos papás.
1: Así es.
0: Y eso, pues no se acabará el vínculo nunca.
1: Es un vínculo que no se rompe por nada del mundo. Y es muy bueno a tratar, André, ese tema. Porque la familia no es solo la familia que permanece unida. La familia es de diferente manera. Justo como tú dices, papás divorciados, están separados o viven en otros países. El papá o mamá, por X de razón, salieron... emigraron de los países y los hijos están en otro lado, o sea, todos están divididos, pero mantienen ese vínculo, mantienen esa forma de mantener sana una relación, por más que no estén día a día.
0: Y yo creo que esa es una buena forma de utilizar la tecnología, por ejemplo.
1: Ahí viene
0: la buena forma de utilizar la tecnología, totalmente. Que no te abarque totalmente en este punto. Pero la tecnología, cuando estás lejos o cuando de pronto no tienes todo ese chance de encontrarte personalmente con la otra persona, de tener ese vínculo emocional, ahí es cuando la tecnología nos ayuda.
1: Totalmente.
0: Nos ayuda para hacer hoy por hoy el WhatsApp, la videollamada, las redes sociales, por ahí nos podemos conectar de cualquier forma. Lo malo está en que eso lo hagamos cuando te tenemos cuando aquí te presencialmente. Eso, sí. Y en vez de conversar, te mando un WhatsApp. Te mando esos,
1: total. Estoy en el segundo piso y me llega el WhatsApp. No, por favor, no lo hagamos de esa manera. Realmente aprendamos a utilizar estas herramientas que el día de hoy las tenemos, que son herramientas tan valiosas para saber mantener ese vínculo sano. Justo como estamos comentando, hay familias que están totalmente divididas, pero la tecnología los une.
0: Así es, la tecnología puede unir también a este tipo de familias. Y ahí vamos a validar las emociones.
1: Así es.
0: Tenemos también tiempo de calidad, sea de forma presencial o sea de forma virtual. Pero hay que darse ese tiempo de calidad. Hay que tener los límites con la tecnología también. Mientras comemos, mientras estamos juntos, mientras tenemos ese chance de estar juntos presencialmente, pues pongamos límites con la tecnología. También hay que tener esas rutinas familiares, ¿no? Hay que de pronto decir, bueno, cada vez que vamos a servirnos los alimentos y estamos todos juntos en la mesa, nadie está con celular.
1: Así
0: de es. Pronto en una reunión de amigas también lo podemos sí. hacer. En ese momento ponemos en una canastita los celulares y nos vamos a divertir solamente a tener ese vínculo con las demás personas.
1: Que es muy importante todo eso, realmente muy retroalimentador. Otra parte también es comer juntos, porque realmente una cosa es, no comes todo ahí o estás mirando esto al apuro y todo eso, pero realmente darte ese tiempo de calidad, ese espacio de familia, de conexión, así pueda que no estén todos, André, muchas de las veces no conforman, como ya lo estamos diciendo, las familias, hay diferentes tipos de familia, pero estemos uno, dos, y nos ha pasado tal vez, en este caso con André, de repente vamos y los teléfonos están porque tenemos millón cosas que platicar y es tan hermoso porque nunca te aburres, simplemente, y a veces dices, ups, ni supimos quién nos está llamando, que o tenemos millón mensajes ahí, porque es ese tiempo de calidad que tú le estás dando a esa persona que está contigo, o en este caso que es la familia. Y también otro, André, la espiritualidad en casa, cuán importante es mantener también este tema ahí, que nutre, que realmente reconforta el alma, la espiritualidad.
0: Así es, así es. Estos pequeños tips que les hemos mencionado hoy, pues hagámoslo parte de nuestras familias, parte de nuestro día a día, parte de cómo nosotros nos vamos manejando. Y hoy les queremos hacer una pregunta a todos nuestros oyentes. ¿Cuál es la mayor dificultad que enfrenta tu familia con la tecnología? Así es que les lanzamos esta preguntita para que ustedes nos respondan en redes sociales o ya saben a nuestro número de WhatsApp al 0999-227364. Estamos listos ya para irnos a un cortecito musical con la buena música de RCN en tu corazón y por supuesto el señor notario.
1: Así es, regresamos.

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0: Muy bien, entramos ya a nuestro programa. Estamos a las 9:18 con 28 segundos de este sábado 16 de mayo. Ya vamos a la mitad de mayo. ¿Cómo ha pasado el tiempo?
2: Nos pasó el tiempo y ya te... Hoy sí, ya vamos a medio año. Medio año, sí, es el tiempo, está pasando tan deprisa, pero nosotros queremos igual esos minutos, esos segundos, aprovecharlos junto a ustedes, por supuesto.
0: Y así también, pues les queremos contar todo lo bueno y lo bonito que está sucediendo en nuestro país. Por ejemplo, hablar de los conciertos. Ajá. Yo creo que desde que Shakira vino a Ecuador y armó todo un revolú con todo lo que se armó, yo creo que los artistas internacionales han visto al Ecuador como ese punto focal también de que pueden venir a un país que es seguro. Sin embargo, de todas las cosas que pasan y suceden, que no se libra ningún país tampoco, ¿no? Latinoamérica en todo lado pasan un montón de cosas. Pero los artistas han visto en Ecuador ese punto estratégico también para poder venir y hacer sus conciertos y llevarnos a través de su música también, sí, a otros sitios. Por ejemplo, en este año en Ecuador está lleno de conciertos y eventos internacionales. Vino ya, sí. Mon Laferte estuvo en un conciertazo en el Parque Bicentenario este 12 de mayo. Elena Rose, que la acabamos de escuchar hace un ratito, nuestro querido notario, está sobre la jugada y ahí nos puso la musiquita de Elena Rose, Me Lo Merezco. Ella estuvo ayer en el Teatro Sucre, estuvo ayer Elena Rose en nuestro país. Y el 21 de mayo, me parece, si no estoy mal, va a estar Ricardo Montaner. Otros grandes nombres también están llegando al país. ¿Qué otros conciertos tenemos?
2: Así es, totalmente. Y esto también puede convertirse, André, en un espacio maravilloso para compartir en familia. Que puede ser, así que esposos, esposas, amigos, amigas, igual, si nos quieren invitar también, por favor.
0: Estamos listas y dispuestas. Sí,
2: aprovechando que hay ese tiempo que estamos hablando para compartir de familia y todo esto, salir de la rutina y crear esos recuerdos reales que van más allá de las pantallas, de la tecnología. Justo como tú lo has comentado, André, ya no los podemos ver solo, se presentaron en X país, acá nos dejaron, nos hicieron el feo, ya no vienen y todo eso. Pero están apostando realmente por nuestro país y nos hacen muy felices que les podemos ir a ver. Así que vamos a, de los próximos que vendrán, André, ¿a cuál nos vamos a apuntar? Dime tú.
0: Y mira, el 21 de mayo viene, como les decíamos, Ricardo Montaner a Quito, al Coliseo Rumiñahui. El 23 de mayo a Guayaquil, en el Estadio Modelo. Luego también, el mismo 23 de mayo, Ed Sheeran se presenta en Quito, en el Estadio Olímpico Atahualpa. Yo sé por ahí de unas dos chicas hermosísimas que van a ir a ese concierto y están súper emocionadas. Sin Bandera viene también, el 18 de junio en el Coliseo General Rumiñahui.
2: A ese nos vamos a apuntar.
0: A ese nos tenemos que apuntar. Ese es imperdible. Y de aquí viene el amor de la vida de mi amiga Lu. Ricardo Arjona. El 6 de agosto estará en Quito, en el Estadio Olímpico Atahualpa.
2: Aunque André no es partícipe de él, pero...
0: No soy fan, para nada.
2: No sé qué va a hacer, pero ella me va a tener que acompañar. Ayer estábamos conversando con unas amigas y decíamos, pues nada, vamos a la fila hasta para hacer los reclamos de eso, entonces vamos a ir a la comprar,
0: señor notario. Así es, se pone Morelia en este punto.
2: Señor notario, póngalo en sus anotaciones que André nos va a acompañar al concierto de Ricardo Arjona. No, sí, por favor, ¿por qué no irse? Había otros amigos que estaban anteriormente aquí que querían irse, pero ya no están, así que André va a ser la que va a ir a corear conmigo, señora de las cuatro décadas.
0: Así dice, esperemos hasta el 6 de agosto, si es que logra convencerme. Pero bueno, tenemos también influencer y redes sociales que han venido al Ecuador. Ha estado pero en boga todo este tiempo. Otro tema interesante es cómo Ecuador se ha convertido en ese destino para los influencers y creadores de contenido internacional.
2: También, así es, André, especialmente varios influencers españoles que han venido atraídos por la gastronomía, los paisajes y la cultura ecuatoriana. Por favor, nuestra gastronomía espectacular. Hemos tenido el privilegio de estar en algunos, André, y nos ha ido, hemos salido maravilladas de mirar lo que es, o sea, lo poco que a veces nosotros conocemos y lo inmenso que tiene nuestro país con esto de la gastronomía.
0: Así es. Y aquí también nace una reflexión súper importante. Las redes están ayudando a conectar culturas o están cambiando la manera en la que nos relacionamos. ¿Será eso también? Porque las redes sociales también nos han abierto puertas como país, como ciudad, así como cultura, es, para que nos vea el mundo.
2: Totalmente de acuerdo, André. Entre ellos, la influencia de TikTok. Realmente, como dicen por ahí, si no estás en TikTok, no estás en nada ahora. Es eso. O sea, no lo sabemos todavía, pero realmente hay que darle su crédito, ¿no? O sea, que ha ayudado mucho a fomentar para que conozcan que pequeños influencers que hay en provincias donde que muchas de las veces la tecnología o nuestros alcances no puede llegar, pero esos influencers llegan con sus pequeños tips. Yo he visto unos y digo, ¿dónde es? Yo quiero ir y conocer. ¿Y por qué estoy en Ecuador y no conozco eso?
0: Exacto.
2: Es algo loco. Si nosotros nos quedamos maravillados, André, ¿cómo esa manera de venderle a nuestro país con esto es maravilloso? Y por eso tenemos todas estas visitas y acá en nuestro país, porque si nosotros queremos conocerlo, mucho más de ellos que están fuera ahí.
0: Totalmente. Y nos están respondiendo también ya a nuestra pregunta del día de hoy. Nos dice Vivi desde la Ciudad Blanca, nos dice mi André y Lu, buenos días, respondiendo a su pregunta. El problema a la tecnología son los límites, porque realmente ahora es necesario. Y es que lo que nos hace perder lo más valioso, que es compartir con los demás, son buenos tips que nos han dado para trabajar en esto. Me hago un compromiso de limitar el trabajo, el entretenimiento, para compartir más como los viejos y buenos tiempos. Lindo día, amigas bellas.
2: Qué hermoso,
0: mi Vivi. Así es. Creo que debemos autolimitarnos nosotros primero para poder limitar a los demás.
2: Así también, ¿no? Es parte de nosotros realmente, porque a veces queremos, tú, pero nosotros no estamos mirando, haciéndonos ese mío culpa y diciendo, a ver, todo esto tiene que partir de mí. Recuerden que somos testimonio y cuando nosotros hacemos algo, las cosas bien, digámoslo así, el resto igual va a predicar. Porque si solo predicamos y no practicamos, ups, o sea, no. Entonces es importante eso, así que gracias, Vivi, por ese, qué lindo mensaje realmente, para ponerlo todo el mundo en práctica.
0: Gabriela también nos está respondiendo a la pregunta y nos dice, la familia es lo más importante que uno tiene. Así es que hay que saber cuidarla. Y este tema de limitar o también saber utilizar bien la tecnología, pues es parte de cuidar a la familia.
2: Totalmente, André. Muy importante, muy prioritario este tema a tratarlo. Seguiremos tratando porque todos los días es día de la familia, cada día, siempre como decíamos el otro día, no es solo el día de la mamá o día de esto, realmente pongámoslo en práctica para trabajar que todos los días son estos de la familia, de la mujer, de los amigos. Y con estos tips que bien nos viene ahí. ¿Otro tal vez mensaje, André? ¿O continuamos nosotros con nuestro mini debate aquí?
0: Sí.
2: También aquí estábamos revisando otro que es la comparación constante. Y que justo hablábamos que los influencers realmente están dando esos tips, mostrándolo al mundo lo que es esto. Entonces aquí vienen las comparaciones. Entonces aquí en este país.

0: Son feas, pero son necesarias. Totalmente, porque justo como tú dices, nos hace ser mejores, nos hace vivir y decir, a ver, ellos lo hacen de esta manera o acá lo hacen así, pero unos no están de acuerdo, pero realmente, como yo lo digo, necesario, André. Familias viviendo para mostrar, André.
1: Eso también creo que es un tema de debatir, ¿no? Hay familias que, es más, hay familias que todos los miembros de la familia ya son influencers, ¿no? Sí. O sea, desde el niño chiquitito, papá, mamá, todo el mundo son influencers, no siendo influencers solamente ellos personalmente, sino como familia.
0: Como familia.
1: Yo creo que a nivel internacional, una familia que es el pleno ejemplo de esto es la familia de Eugenio Derbez, el actor mexicano.
0: Sí, totalmente.
1: Así es que creo que esa es el ejemplo más cercano que tal vez tenemos nosotros como latinoamericanos. Es una familia que ha hecho muchas cosas juntos.
0: Totalmente.
1: Se han mostrado hasta en sus series y todos en sus viajes juntos. Y han, pues también se han mostrado en sus versiones, en sus peores versiones.
0: Peores versiones, así es, porque esa es la familia, porque no están mostrando solo lo hermoso que a veces se dice del espejo para afuera, pero mira del espejo hacia adentro. Y es importante, justo, André, en esta familia, es una familia que no todos pertenecen al mismo hogar, como se podría decir.
1: Así es.
0: Sino que vienen hijos de diferentes hogares que él tuvo.
1: Así es.
0: Y que pueden convivir realmente juntando esa parte
1: emocional.
0: Justo lo que tras bastidores nosotras estábamos comentando unos temas y hablábamos que esa es la parte emocional de que muchas personas lo deberían tratar, porque ¿por qué quedar de enemigos?
1: Y
0: cuando puedes
1: ser amigos,
0: imagínate los hijos cómo se pueden tratar, porque en este caso ha habido muchas familias, André, que vienen de diferentes papás o papás separados así, y no se pueden ver.
1: Sí,
0: al día de hoy. Sí. Hermanos que rivales, o sea, porque no, mi papá fue el primero y después tú fuiste el este, y yo he dicho por ahí los intrusos, pero es una forma de otra cosa de molestar, ¿no? Pero los dicen así, los tratan a los hermanos así. Pero
1: es
0: este
1: verdad.
0: Ejemplo que justo tú estás dando aquí es una familia que viene con hijos de diferentes hogares y
1: de diferentes relaciones que ha tenido el actor, ¿no?
0: ¿Dónde está el problema? ¿Dónde está? Y son muy buenos amigos, hablan bien. Incluso yo he visto que con Victoria Rufo hablan de unos temas cuando ellos eran pareja. Pero al día de hoy, ¿eso les ha ayudado a sus hijos a fortalecerse y a ser lo que son?
1: Y todos los hermanos, los cuatro hermanos Derbez, como dices, vienen de diferentes madres, de las relaciones que ha tenido el señor Eugenio Derbez. Y este es un claro ejemplo de que cuando uno es emocionalmente maduro, puede sobrellevar todos estos temas de tal vez de división, de divorcio, de separación.
0: Totalmente.
1: Yo creo que podemos ser amigos uno de otro, porque a la final, cuando hay hijos de por medio, por sobre todas las cosas,
0: el vínculo
1: no se romperá jamás.
0: Permanece forever.
1: Así es, así
0: totalmente. Ay, son temas muy intensos, André, que nos emocionamos y queremos seguir compartiendo mucho más, porque queremos comentarles mucho más de todo esto.
1: Pero ya tenemos que irnos. A un corte
0: así
1: musical. Nos tenemos que ir ya saben que la buena música está en RCN Católica en tu corazón. Les seguimos acompañando y volvemos en un momento.

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2: Gracias, señor notario. Me está consintiendo hoy con nuestro poeta. Porque hemos dicho realmente, para unos que nos gusta, Ricardo Arjona canta poesía. Me gusta muchísimo. Así que muchas gracias, señor notario. Y aquí continuamos nuevamente con nuestro programa. Así que ya nos comentarán quiénes de nuestras amigas, de nuestros amigos también. ¿Tienen ya las entradas? ¿Se están apuntando o vamos a comprar todavía? No sabemos cómo está ese tema de las entradas, porque esta vez sí estamos un poco nosotras desactualizadas ahí, porque mi querida André, como no es mucho fans, entonces, pero por ahí ya le estaba escuchando que sí sabe cantar, sí se le sabe las canciones.
3: O sea, me sé las canciones de Arjona, obvio, como cualquiera. Sí me sé. No diré que no me sé. Me sé las canciones de Arjona. No es de mis artistas favoritos. No pagaría por ir, pero como mi querida Lu me va a invitar, entonces voy a ir.
2: Señor notario,
3: tome nota de aquello, por favor.
2: Todo lo que se dice.
3: Le mandamos un saludo también a nuestro querido amigo Medardo Javier, un amigo de la casa de RCN, Medardo Luzuriaga, de él también nos está escuchando y nos manda por ahí un emoji y nos dice lindas. Muchas gracias, gracias. Medardo, amigo querido, un abrazo grande.
2: Ahora sí, ¿tenemos algún mensaje, algo más, André? ¿O nos vamos a conversar acerca de nuestro evento que tendremos el día 30 de mayo?
3: Así es, así es. Ya saben que estamos preparando este hermoso evento para ustedes, cerrando el mes de la madre. Estamos preparando este evento tan lindo para todos ustedes, para todas esas mamás que en medio del caos, que en medio del tráfico, que en medio de los niños, de los chicos, adolescentes, que en medio del corre-corre, el colegio, la universidad, la cocina, la casa, el negocio, la empresa, hacemos de todo. Y en medio de todo eso, pues creo que nos olvidamos de ser mujeres y solo pensamos en que somos mamás.
2: Así es, el corre-corre del día y como siempre hemos dicho muchas de las veces, vamos directo al que necesita y sabemos que nuestros hijos son la parte principal y parte fundamental de nuestra vida, pero también el día de mañana nos sentimos cansadas y decimos, ops, no puedo más por esto, diferentes cosas. ¿Por qué? Porque esa parte fundamental de nuestra vida se nos pasó por alto o nosotros la hicimos pasar por alto por cuidar de alguien, por cuidar justo de la familia, por cuidar de los hijos, cuidar este vínculo. Pero poco a poco nos fuimos ocultando nosotras, André.
3: Así es, y eso es lo que queremos sacar a relucir. Por un día, ni siquiera completo, una mañana, tres horitas, te invitamos a que seas parte de esa esencia. Un brunch y un taller para mamá, madre, mujer y esencia. Nos vamos a reconectar con esa mamá que somos, pero sin olvidarnos de que somos mujeres y tenemos esa esencia femenina. Hacemos muchísimas cosas en el día, pero les invitamos a que por 3 horas, el 30 de mayo, se regalen esta experiencia inolvidable. Inolvidable. ¿Qué vamos a tener? El ser y el amar sé. Esta charla inspiracional que va a estar dirigida por la coach y magíster Soledad Romero, que es especialista de la Fundación Humanare, primero mujer y luego mamá. El arte de cuidar desde la plenitud. Ella estuvo con nosotros la semana pasada y nos decía que hay que maternar desde la plenitud de ser mujer.
2: Total.
3: No maternar desde solamente ser mamá y olvidarnos de quiénes somos.
2: Así es, hay que recordar que ser mamás jamás debería significar dejar de ser mujer. Quien se abandona por todos termina mañana olvidándose de sí misma, André.
3: Así es. Y también tendremos una experiencia creativa que va a ser florecer desde adentro. ¿Y con quién? Con nuestra facilitadora Yajima Gobín. Ella es dueña y obviamente la que brinda todos estos cursos de Jardines de Papel. Nuestro auspiciante de este taller también, Jardines de Papel, estará con nosotros haciendo una experiencia creativa, manual, que en realidad sea un regalo de nosotras para nosotras mismas. Ella está preparando unas cosas hermosas para poder estar con nosotros ese día. Ya saben que le pueden seguir en sus redes sociales como Jardines de Papel. Obviamente estaremos degustando de un delicioso brunch de la confraternidad, un espacio para compartir experiencias y tejer redes de apoyo. 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Ya saben que esto va a ser el día domingo 30 de mayo del 2026 de 9 a 12 del día. Tenemos los cupos limitados. Queremos que sea un grupito pequeño, sí, un grupito que íntimo. Sea en realidad en donde podamos hacer ese match entre madres, entre mujeres, y vamos a tener esta domingo 31 de mayo,
2: domingo,
3: ¿no?
2: Domingo 31 de mayo. Sí,
3: claro. Uh-huh. 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
2: Así es, André. Recuerden que hay muchas personas que no pueden acceder a temas médicos por diferentes cosas que suscitan en la vida, y la Fundación Humanare está presta, y ese granito de arena que sale de tu corazón no es lo que nos sobra, sino lo que realmente destinamos para ayudar, para aportar a esas personas que necesitan de ustedes. Así que aparte de regalarnos ese espacio juntas, también estamos haciendo una obra para los que más requieren de ti, y el corazón el día de mañana se siente regocijado de saber que aportamos para eso, André.
3: Así es que ya saben que este no solamente será un taller para reconectarte como madre, como mujer y con esa esencia femenina. También será un momento para que podamos ayudar a la fundación y nosotros podamos seguir ayudando a la gente que necesita este tipo de asesoría psicológica, médica, legal, este tipo de ayuda espiritual y este tipo también de ayuda física. La Fundación Humanare, vayan a seguirle en sus redes sociales. Estamos como Fundación Humanare en Instagram y Facebook, y estamos ahí también posteando cosas también para ustedes. Pero desde ya les decimos que ese granito de arena que ustedes van a aportar va a ir en su totalidad para la fundación, para que la fundación siga creciendo y podamos ayudar a más personas.
2: Así es, realmente con ese aporte de ustedes nos permiten continuar con esta obra, continuar con esta labor y llegar a las personas que más lo necesitan. Y sabemos que todos ustedes, nuestros oyentes de RCN Católica y nuestro programa Ellas Son, están dispuestos y prestos para colaborarnos así. Así que con esto, André, nos vamos a un corte pequeñito musical y ya regresamos con más para ustedes.

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0: Después de este corte musical, saludándoles a todos nuestros oyentes. Ya saben que las inscripciones para nuestro taller Madre, Mujer, Esencia están abiertas. Pueden escribirnos en nuestras redes sociales de Ellas Son, de Fundación Humanare, o a nuestro número de WhatsApp al 0999-227364. Estamos listos para inscribirlas a ustedes. Si se inscriben hasta el día... ¿Lunes o martes? Me corriges ahí.
1: Hasta el día martes está.
0: Martes. Sí, hasta el día martes tenemos un precio especial de preventa. Uh-huh. Así es que ya saben que quien se inscriba hasta el día martes tenemos este precio especial. Pregunten por el precio especial de preventa y estaremos dándoles toda la información para todos ustedes. El día de hoy también nos escribe Jean Pinargotti. Ella nos dice: hola chicas, lindo escucharlas, que Dios les bendiga. Bendiga y les guarde siempre. Siempre nuestra querida oyente Gina está siempre ahí atenta los días sábados. Le mandamos un abrazo grande, grande, grande.
1: Abrazo, mi Jean. Siempre un gusto igual. Listo, con esto, André, hemos topado este tema tan importante que es el Día Internacional de la Familia, y con ellos les hemos dado también unos pequeños tips. ¿Cómo manejar realmente este vínculo, poniendo límites, sabiendo realmente acomodar de mejor manera la tecnología para un bienestar ahí? También hemos hablado un poco de los cómo compartir juntos, cómo dejar el celular a un lado, simplemente disfrutar el momento, André, mirando películas familiares actuales, el cine que estábamos las dos comentando, también el cine como espacio emocional, la importancia de compartir hobbies en familia. También, de esta manera, justo André por ahí en estos días hizo una caminata, un trail a la montaña, un par de horas, un par de no sé cuánto fue. Y qué importante también es eso, porque también te desconecta justo de lo que es la tecnología y simplemente sales a, no sé,
0: a disfrutarte, a
1: reconectarte de otra manera contigo. Ya no es las redes, porque vives con el estrés, que si se presentó esto, hay lo otro y lo otro, y ya no quieres por un momento estar bombardeada de todo esto, y simplemente también sales a conectarte con la naturaleza. Cuán importante es salir a respirar, yo digo abrazar un árbol, mirar qué tan inmenso es, y sentir esa
0: energía. Sacarte los zapatos y eso. Sentir el pasto
1: es
0: bajo
1: que
0: tus
1: somos
0: pies.
1: Energía, y sentir que también recibimos esa energía de esta manera, wow, se te reinicia la vida ahí.
0: Así es, pero también Dios también tiene que habitar en el hogar. En medio de tanta tecnología, ruido y distracción, muchas familias también han perdido sus espacios espirituales.
1: Sí, en medio de tanta tecnología y ruido y distracción, muchas familias también han perdido esto. Y cuando Dios desaparece del hogar, muchas veces también desaparecen de los espacios de encuentro.
0: Así es. Entonces, unos tips para continuar con esta vida espiritual: pues oremos juntos, bendigamos la mesa, y yo creo que es súper importante bendecir la mesa así estemos comiendo solos.
1: Totalmente.
0: Así estemos comiendo
1: la
0: solos.
1: La gratitud.
0: Bendigamos la mesa con esa gratitud, sí, de que tenemos algo que servirnos en ese momento. Las conversaciones familiares, si estamos en familia, lógicamente, dejemos el celular a un lado y tengamos esa conversación profunda. Tengamos también ese tiempo sin pantalla.
1: Así es. Recordemos que las familias no se fortalecen solo con Wi-Fi, sino también se fortalecen con amor, tiempo y fe.
0: Así es. Y ya estamos cerrando nuestro programa del día de hoy. Ya está aquí nuestro querido compañero y amigo Roberto Villamar con su Tiempo para Construir. Va a estar ya en minutitos acompañándoles a ustedes. Y pues les deseamos hoy que no necesitamos más tecnología.
1: Así es. Recordemos, porque las familias emocionalmente sanas no se construyen con perfección, se construyen con amor diario.
0: Así es, y en nuestra despedida del día de hoy queremos decirles gracias por acompañarnos en este día, celebrando el Día Internacional de la Familia.
1: Desconéctense un poco del teléfono y conéctense más con quienes aman.
0: Ya saben que esto es Ellas Son por RCN Católica. Yo soy André.
1: Y yo soy Lu.
0: Y nos vemos la próxima semana.
1: Bye, hasta pronto.

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1: Muy buenos días, amigos de Tiempo para Construir y de RCN en tu corazón. En este día sábado 16 de mayo de 2026 estamos iniciando nuestra radio revista que tiene contenidos muy interesantes, siempre orientados a informar, entretener y educar. Esa es nuestra premisa. Soy Roberto Villamar, arquitecto, en la producción, dirección y conducción de esta radio revista que es de ustedes y para ustedes. Pueden comunicarse con nosotros. Sus mensajes de WhatsApp siempre son bienvenidos, sus comentarios, sus sugerencias, sus opiniones al 096-122-6349, 096-122-6349. Queremos saludar con el escribano, con el notario Cristian Bastidas, quien nos acompaña en la consola de sonido. 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Tendremos hoy un interesante diálogo en este segmento con el ingeniero Patricio Mariño sobre la calidad de los combustibles en Ecuador, algo que se involucra con el cuidado del planeta y el medio ambiente porque es uno de los aspectos que más contaminación produce y que puede tener efectos muy nocivos. De hecho, tiene efectos muy nocivos en la salud de los seres humanos. No se pierdan, este tema va a estar muy interesante. El especial musical de hoy, con el que empezamos siempre, la música abre nuestro programa todos los sábados. El especial de hoy está dedicado a artistas brasileños, grandes artistas brasileños contemporáneos. Hemos hecho una selección de algunos de los más importantes artistas brasileños de hoy y de todos los tiempos. Lógicamente no se puede tener a todos, pero poco a poco van a ir llegando estas figuras de la música brasileña que es tan linda. Y precisamente queremos iniciar nuestro programa con el grupo Natty Roots, un grupo de reggae realmente maravilloso. Lo descubrí gracias a mi hijo Roberto Carlos, que vive en Brasil, y gracias a mi hija también Martina, que me hicieron escuchar la música de este grupo y me encantó realmente. Espero que sea también del agrado de ustedes. Con Natty Roots vamos a escuchar el tema Sorry, Sorry, el tema que abre el programa, y luego desde un acústico que hicieron en vivo en Río de Janeiro, un espectáculo que les recomiendo, lo busquen en YouTube porque es maravilloso, se ven los paisajes de Río de Janeiro, un acústico que hicieron los integrantes del grupo Natty Roots, el tema Quiero Ser Feliz También. Con estas dos canciones iniciamos nuestro especial musical con los artistas brasileños esta mañana en Tiempo para Construir.

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1: Diez de la mañana con 14 minutos en Tiempo para Construir en RCN en tu corazón. Vamos a iniciar nuestro segmento de arquitectura y construcción con temas muy interesantes para ustedes. Hoy les hemos preparado algo con respecto a la arquitectura emocional. Cómo crear espacios que nos producen, que conectan con las emociones. Antes queremos leer unos mensajes que nos llegan. Muchas gracias a nuestro buen amigo Luis Humberto Vaca. Siempre está fiel en nuestra sintonía, Luis Humberto Vaca, desde Riobamba, en primera fila, para disfrutar de su magnífico programa Tiempo para Construir. Desde Riobamba, deseándole un fin de semana excelente y lleno de la bendición de Dios, y a disfrutar de música maravillosa brasileña y estilos únicos y variados, y de todos los segmentos que semana a semana nos educan y entretienen. Abrazos de la distancia en primera fila. También está en primera fila nuestra buena amiga Pilar Arce. Nos escribió en hora temprana, a las 9:15. Ya alistándome para ganar puesto, hay que ponerse elegante para estar en primera fila, nos dice nuestra amiga Pilar. Y desde España recibimos también el reporte de sintonía de nuestro buen amigo Bolívar Godoy. Allí nos envía él una imagen. Escúchanos, conéctanos. Está ya conectado en la frecuencia de RCN a través de nuestro enlace www.rcncatolica.com. Muchas gracias a todos los amigos que ya están en sintonía. Graciela Beltrán también está en sintonía. Bueno, hay muchos amigos que ya están reportando la sintonía para nuestro programa de hoy de Tiempo para Construir. Bien, vamos con el desarrollo de este tema que hemos preparado para hoy. Arquitectura emocional. Cómo crear espacios que conectan con las emociones. Primero, empecemos por la definición. ¿Qué se entiende por la arquitectura emocional? La arquitectura emocional es un concepto que se refiere al diseño de espacios y ambientes que buscan conectar profundamente con las emociones de las personas que lo habitan. Por eso, yo les he dicho muchas veces, los arquitectos somos como psicólogos, porque tenemos que entender, tenemos que conversar mucho con nuestros clientes para entender su filosofía, su estilo de vida, qué es lo que ellos quieren en su casa, qué emociones quieren que se transmitan en la casa a través de los espacios, a través de los materiales, a través de los ambientes. Y esto es algo que se interconecta, ¿no? Entonces, más allá de la funcionalidad o la estética que debe tener, por supuesto, la arquitectura emocional pone énfasis en cómo los elementos del espacio, es decir, la luz, el color, los materiales, las texturas, la disposición de objetos pueden influir en nuestro bienestar, estado de ánimo y comportamiento. Este enfoque reconoce que los entornos arquitectónicos tienen un impacto directo en nuestras emociones y, por lo tanto, en nuestra calidad de vida. Los diseñadores que adaptan este enfoque buscan crear lugares que evocan sensaciones específicas como calma, felicidad, creatividad o concentración. Por ejemplo, una oficina puede diseñarse para fomentar la productividad y la colaboración, mientras que una vivienda puede orientarse a la relajación y el confort. Y en una vivienda pueden haber distintos espacios que transmitan diferentes emociones. No es lo mismo lo que va a transmitir el dormitorio que lo que va a transmitir la sala de estar o la sala principal o la cocina, ¿no es cierto? O el baño, ¿no? Entonces, cada lugar tiene que tener esa característica para ser un elemento transmisor de emociones. El concepto también se apoya en la idea de que la arquitectura puede mejorar la salud mental y emocional al crear ambientes que resuenen con las necesidades y deseos humanos más profundos. A mí me ha pasado muchas veces, por ejemplo, cuando se llega a una casa, uno siente algo, siente una sensación de tu casa es acogedora. Y uno le dice eso a la persona, qué linda tu casa, qué agradable, qué acogedora es tu casa. Es decir, se siente una emoción al llegar. En cambio, hay lugares en los cuales pues como que son fríos, como que no nos sentimos bien, como que algo está pasando. Somos energía. Tanto nosotros como seres humanos, tanto los elementos de la naturaleza y por lo tanto los elementos de construcción, transmitimos emociones y transmitimos energía. Entonces, en lugar de solo responder a las necesidades funcionales, la arquitectura emocional se esfuerza por diseñar espacios que nos hagan sentir algo, que nos conecte con nosotros mismos y con los demás de una manera significativa. En resumen, la arquitectura emocional busca hacer de los espacios no solo lugares para vivir o trabajar, sino escenarios que potencien nuestras experiencias y emociones diarias, mejorando nuestra conexión con el entorno y con nosotros mismos. Por ejemplo, el diseño biofílico, del cual hablamos hace pocos programas, está pensado para fomentar la inclusión de elementos naturales en la decoración que nos ayuden a mejorar nuestro bienestar. Vamos rápidamente a ver algunos de los principios básicos de la arquitectura emocional. Yo pienso que esto lo vamos a tratar también en este programa y en el siguiente, porque quisiéramos abarcar con más profundidad todo esto de la arquitectura emocional, que nos parece, y espero que lo sea para ustedes también, muy interesante. La arquitectura emocional se basa en varios principios fundamentales que buscan crear espacios que conecten profundamente con las emociones de las personas. Estos principios son esenciales para diseñar entornos que no solo sean funcionales, sino que también generen experiencias emocionales positivas. A continuación vamos a detallar algunos de ellos. Primero, la luz. La luz es fundamental. La luz como elemento emocional, la luz tiene un impacto directo en cómo nos sentimos en un espacio. Imagínense ustedes una habitación en la noche, una habitación que está sin luz, que está con la luz apagada. ¿Qué sensación les produce? ¿Y qué sensación les produce el momento que ustedes encienden la luz? Y todo se ilumina y comienza a verse de otra manera. Así de simple. Así también la luz natural. Un espacio, por ejemplo, cerrado que no tenga ventanas. Compárenlo con un espacio que tenga ventanas. Y que tenga, por ejemplo, una ventana pequeña, tengo una ventana mediana o tengo una ventana grande. Una ventana grande que le sitúe a usted frente a un hermoso paisaje, frente a una bonita vista. Todo esto es importantísimo. La luz natural, cuando se optimiza correctamente, puede generar una sensación de bienestar, frescura y conexión con el exterior. La luz artificial, por otro lado, puede manipular el ambiente según la intensidad, el color y la dirección, creando una atmósfera cálida y acogedora o una sensación más fría y moderna. El diseño de la luz debe tener en cuenta las necesidades emocionales y funcionales del espacio. Otros aspectos fundamentales que los vamos a desarrollar la próxima semana, porque esto va a tener una segunda parte, son el diseño biofílico, el uso de colores, las texturas y los materiales, la disposición del espacio, los flujos, la escala de los elementos, también la personalización y la identidad, la acústica y el sonido, la temporalidad y el cambio, la sensación de seguridad y confort, la interacción social y el sentido de comunidad. Entonces, todo esto genera un impacto de los espacios en el estado emocional, algo que lo vamos a desarrollar la próxima semana. Espero que haya sido de interés este tema de la arquitectura emocional y que les deje esa sensación de que queremos hablar algo más de esto, y nos escuchen la próxima semana con un desarrollo más profundo de lo que es la arquitectura emocional. Bien, seguimos en Tiempo para Construir con nuestro especial musical. Artistas brasileños, artistas que realmente tienen un estilo único, como el caso de nuestra siguiente invitada, Rita Lee, quien nos va a presentar dos temas. Baila Conmigo, que fue una canción de mucho éxito del año 1980, se la escuchó en nuestro país, por supuesto, Baila Conmigo. Y luego Rita Lee con su compañero Roberto de Carvalho nos va a ofrecer una linda versión del tema inolvidable del italiano Domenico Modugno, Volare, del blues dipinto del blues, que en portugués lo titulan como Voando. Aquí está Rita Lee y Roberto de Carvalho.
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0: Bien amigos, estamos iniciando nuestro segmento por el cuidado del planeta y el medio ambiente y con un amigo realmente muy especial, alguien a quien aprecio mucho. Desde hace muchos años conozco al ingeniero Patricio Mariño, quien justamente ha tenido la bondad de venir el día de hoy para hablar de un tema que está muy actual. Ha habido problemas estas últimas semanas con el tema de los combustibles, una nueva elevación en el costo. Se ha producido un desabastecimiento, colas en las gasolineras, protestas porque sube el precio del combustible. Pero más allá de eso, queremos con el ingeniero Patricio Mariño analizar otro aspecto que es fundamental: la calidad. Todo producto, su precio tiene que estar vinculado con la calidad del producto que nos ofrecen, con el producto que nosotros estamos adquiriendo. Y es preocupante porque la calidad de la gasolina que tenemos aquí en el Ecuador dista mucho de ser lo ideal. ¿Y qué problemas ocasiona esto tanto en nuestros vehículos como en nuestra salud, que es más importante y más grave? Patricio nos va a comentar sobre esto. Bienvenido, Patricio. Buenos días. ¿Cómo está?
1: Roberto, buenos días. Primero quiero agradecerle por esta oportunidad de topar este tema tan importante para la salud pública. Y a los radioescuchas de Radio Católica, pues un fuerte saludo.
0: Gracias, Patricio. Bueno, explícanos un poco, ¿qué es esto de la calificación euro? Porque las gasolinas, los combustibles tienen una calificación que dice euro 1, euro 2, euro 3, euro 4, llegan hasta 7 al momento en el mundo entero. ¿Qué es esto de la calificación euro? ¿Qué significa?
1: Para entrar en contexto, cuando hablamos de calidad de combustible en el Ecuador, hablamos del octanaje. Uh-huh. Y dicen, te va a subir el octanaje y con eso mejoramos la calidad, lo cual es parcialmente cierto, porque el octanaje es una característica que evita el antipistoneo del motor, nada más. Pero el nivel euro tiene que ver con el nivel de emisiones. Uh-huh. Y a medida que los autos y la tecnología se va desarrollando, el combustible también tiene que irse desarrollando a la par. Aquí en Ecuador, el nivel de emisiones euro, estamos en niveles de hace 50 años. El nivel euro 2 y euro 3 para diésel y gasolina, que nada tienen que ver con lo que ya pasa en el primer mundo o en nuestros países vecinos mismo, que están ya en euro 5, van a pasar a euro 6 o el primer mundo, que está en euro 7, euro 6, euro 7. Uh-huh. Entonces, eso significa que nosotros estamos usando un combustible de hace 50 años, súper contaminante y de muy, muy mala calidad.
0: Para entrar justamente en materia de lo que estamos tratando, yo estaba analizando y aquí hay un cuadro para orientar un poco a nuestra audiencia. Por ejemplo, la euro 3 tiene un máximo de 350 ppm, que significa
1: Partes por millón.
0: 350 partes por millón de azufre. Tomen nota, amigos. 350 partes por millón de azufre. La Euro 4 tiene un máximo de 50 partes por millón de azufre. Bajo en azufre. La Euro 5, máximo 10 partes por millón de azufre. Ultra bajo en azufre. Y Euro 6 y Euro 7 se mantiene 10 partes por millón de azufre, pero se enfoca estrictamente en mejorar el control de emisiones. Entonces, aquí tenemos dos problemas que son muy graves. Una alta emisión de contaminantes por la calificación Euro 3 que tenemos aquí en Ecuador, que afecta, primero hablemos un poco de la afectación en los vehículos. Los vehículos que tenemos aquí y los vehículos nuevos, ahora que llegan tantas marcas, que llegan tantos vehículos nuevos, ¿qué es lo que pasa? ¿Cuál es el problema que tenemos en ese sentido, Patricio?
1: Bueno, ninguna fábrica en el mundo fabrica ya vehículos con especificaciones de Euro 3. Ninguna. Entonces, lo que viene a Ecuador son vehículos de primer mundo, especificaciones de Euro 4, Euro 5, Euro 6, que no son compatibles con el combustible local. Uh-huh. Como consecuencia de eso, los motores en Ecuador tienden a sufrir un mayor desgaste o un desgaste prematuro con relación a vehículos de otros países. Por ejemplo, el cambio de aceite que se tiene que realizar cada 5.000 kilómetros, en otros países es cada 20.000, con aceite sintético y combustible de buena calidad. Aquí imposible, porque el aceite se degrada con el mal combustible, por la mala combustión que tenemos, y el resultado es que toca estar permanentemente chequeando que el aceite sea el aceite dure los 5.000 kilómetros y cambiarlo enseguida. Caso contrario, ese motor se va a desgastar. Y de hecho sucede aquí en el Ecuador, por más que controlemos el tema del cambio de aceite, que un motor que debería durar 500.000 de kilómetros de gasolina se repara a los 200 o 300 mil kilómetros. Uh-huh. Imagínense. O un bus o un camión que deberían durar 1.000.000 de kilómetros, aquí reparan a los 500 mil kilómetros. con el costo que eso representa. El otro día hice un análisis de eso. Un costo de reparación de un camión o un bus son más o menos $15,000. Si usted divide eso para los 35 centavos que cuesta el pasaje urbano, son 42 mil pasajeros que deben llenar ese bus para solo cubrir la reparación
0: del motor. La reparación.
1: Entonces, claro, los transportistas están pidiendo hoy elevación de tarifas. Me parece que deberíamos revisar esto también para poder analizar.
0: Deberían hablar sobre eso, porque lógicamente simplemente piden elevación porque sube el precio de los combustibles. Pero no se menciona nada de lo que usted dice de la calidad del combustible, de la afectación que esto produce en los motores. ¿Por qué no hablan sobre esto los transportistas de estos gremios? ¿Por qué no se dice nada?
1: Porque lamentablemente desde mucho tiempo atrás, desde cuando yo manejaba varias empresas automotrices, este es un tema que no es conocido. La gente no entiende este tema y cuando hablamos de calidad, el gobierno dice les va a subir el octanaje. Y eso no es el punto. El punto es que deberíamos hacer una campaña de concientización y por eso estoy en esto, hace rato hablando de este tema. Se debe hablar de los temas euro y de mejorar el nivel euro de emisiones, cueste lo que cueste. Pero para que nos quieran cobrar el precio internacional del combustible, deberíamos tener combustibles de estándares internacionales.
0: Claro.
1: Y bajo esa premisa, mejoraría mucho el bolsillo ecuatoriano, porque no tendríamos que parar nuestros motores, reparar los motores tan pronto.
0: Es decir, pagaríamos con gusto por un producto de calidad que nos cuida nuestro vehículo y que también nos cuida lo más importante, que es la salud. Vamos a ese otro punto, Patricio.
1: Por supuesto.
0: ¿Qué es lo que pasa con esta contaminación? Hemos hablado de las afectaciones en los motores de los vehículos. Un motor que tendría que durar 500 mil kilómetros, tenemos que repararlo a los 250. Y en el caso de un bus o un camión, el millón de kilómetros se reduce a 500 mil. Pero vamos a un asunto más grave, que es la salud nuestra, la salud de los seres humanos.
1: Mire, es penoso lo que voy a decir, pero hace varios años, en una reunión de control medioambiental, Petroecuador, lo digo con nombre y apellido, dijo que en el Oriente sabemos que se quemando un combustible que ni siquiera es Euro 2, es un querosene altísimo, es muy, muy contaminante, es cancerígeno, de hecho. Pero la respuesta que dieron fue: bueno, hay poca gente, pocos autos, y es pasable. El euro, el combustible diésel en Ecuador es tan malo que solo en Quito y Guayaquil existe un nivel mínimo aceptable, Euro 3, y ya ni siquiera se hace motores Euro 3. En el resto del país es Euro 2. Y en el Oriente ni siquiera es Euro 2. Como consecuencia, la incidencia de cáncer es muy alta en el Oriente, y lamentablemente nadie se está preocupando de ese tema.
0: Qué importante que se lo manifieste, y es un tema polémico, lógicamente, pero se debe hablar sobre esto. Si no se habla, pues realmente, ¿en qué estamos? Yo le agradezco mucho, Patricio, que tenga esa frontalidad para exponer un tema que es polémico, ¿no? Y que la gente lo desconoce. Cuando usted se comunicó conmigo esta semana con un WhatsApp, pues realmente me interesó mucho este tema. Ya habíamos hablado en alguna otra oportunidad, recuerdo que estuvo usted también aquí, Patricio, y ya mencionamos algo de esto, de la calidad de los combustibles, pero ahora vuelve a tomar vigencia porque cada vez que hay una elevación en el costo de los combustibles, cada vez que hay algún problema con relación al transporte, hay las protestas que tienen que subir el costo del pasaje por aquí que por allá, pero lo otro queda, digamos, rezagado a un segundo plano. ¿Hasta cuándo, Patricio?
1: No sé. Esta es una cruzada que ya venimos hablando. Yo particularmente lo vengo haciendo desde hace muchísimos años. Como una anécdota, Roberto, en el año 2008, si no me equivoco, yo quería traer autos de lujo de una marca alemana acá. Y mandé el diésel a Alemania. Y ellos me dijeron: señores, eso no es diésel. Ese es querosene. Y sobre dos países en el mundo que tienen esto, que era Yemen del Sur, en Asia, y Ecuador.
0: ¡Qué bárbaro!
1: Entonces, obviamente, ellos dijeron: a Ecuador autos de lujo con diésel, jamás. Y seguimos igual, porque no es que el gobierno haya hecho algo, ni este gobierno ni ningún otro, para mejorarlo. Y seguimos recibiendo el mismo diésel de la refinería o lo que importen, pero bajo especificaciones totalmente fuera de contexto internacional. Entonces, es un tema que deberíamos, de alguna manera, hacer una cruzada nacional y obligar al gobierno, a este y a los que vengan, porque tenemos derecho a que se nos trate de mejor manera por nuestros bolsillos con las reparaciones de motores, pero más que nada por nuestra salud, porque estamos siendo contaminados por altísimas cantidades de azufre al ambiente.
0: Claro. En esta famosa revisión técnica vehicular que se hace, justamente que usted tiene que cumplir con este proceso para que le digan si su carro pasa la revisión técnica vehicular, puede circular. ¿Qué pasa con este asunto de la cuestión de la contaminación por esta calidad de los combustibles? ¿No hay ninguna preocupación en ese sentido?
1: Ninguna, porque lo que estamos haciendo es cumplir con un estándar. Muchos vehículos nuevos van a la revisión, pasan la primera vez, porque fácilmente pueden pasar la primera vez, pero la segunda vez el catalizador ya no funciona, porque el combustible daña los catalizadores. Y entonces después ya hay problemas, y hay que ver cómo cumplir con una revisión que no está dándonos el parámetro adecuado de acuerdo al nivel internacional. Tal vez estamos cumpliendo con las normas locales, pero para nada con la norma internacional.
0: Grave. Bueno, yo le agradezco mucho, Patricio, su presencia aquí en Tiempo para Construir. Siempre las puertas de nuestro programa, las puertas de nuestra emisora están abiertas para usted, para personas como usted que se interesan por estos problemas que presenta nuestro país, que se presentan en la sociedad. Siempre es nuestra intención, nuestro interés, el aportar, el educar, el informar, y ese ha sido el propósito de este diálogo que hemos mantenido en este segmento que se vincula muy bien con el cuidado del planeta y el medio ambiente, porque es algo que incide en nuestra salud y que está también generando problemas con los vehículos que nosotros tenemos y por ende pues en nuestro bolsillo, porque algo que compramos para que nos dure 10 años nos va a durar 5.
1: Así es. Le agradezco, Roberto, porque estoy en una cruzada. Nuevamente con este tema de los combustibles he decidido volver a desempolvar ese tema y hablar con algunos colegas, amigos y también las emisoras, porque es importante que todo el mundo lo conozca y se haga viral el asunto para obligar a cambiar esto.
0: Perfecto.
1: Y le felicito porque esa iniciativa de mantener este programa en beneficio de la comunidad es loable.
0: Perfecto. Gracias, Patricio. Muy amable por su presencia, por su exposición. Ha sido el segmento del cuidado del planeta y el medio ambiente. Cerramos este segmento, por favor, Cristian, el escribano Cristian Bastidas en la consola de sonido, y vamos con más música. El especial de música brasileña nos trae ahora a una grande de todos los tiempos de Brasil, como es Gal Costa. Con Gal Costa vamos a escuchar dos canciones preciosas. Un día de domingo, que lo canta junto a Tim Maia en un dúo sensacional, y luego el tema Chuva de Prata, Lluvia de Plata. Gal Costa en el escenario de Tiempo para Construir y de RCN en tu corazón.
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0: Bien, están disfrutando del especial, nos dice nuestra buena amiga Guadalupe Núñez. Le enviamos un saludo. Lindas canciones en portugués. ¿Será posible la canción de Roberto Carlos en portugués? ¿Qué será de ti? Un hermoso día. Bueno, va a llegar más adelante Roberto Carlos, por supuesto. Estamos con algunos artistas brasileños en este especial musical que hemos preparado para ustedes. También tenemos un mensaje desde Guano, en la provincia del Chimborazo, Osvaldo Cunachi. Buenos días, arquitecto Roberto Villamar, escuchando desde el Cantón Guano el programa que cada sábado nos ofrece y comparte. Felicitaciones, un abrazo a todos los amigos del grupo Tiempo para Construir, lindo fin de semana y disfruten. Gracias, amigo Osvaldo, por su mensaje. Bueno, gracias a todos quienes están enviando mensajes, poco a poco los vamos leyendo. Nuestro segmento Conexión Espiritual, con la colaboración de nuestra gran amiga Graciela Saltos Grace, tiene siempre muy buena acogida, siempre son importantes los temas que presenta Grace, y más adelante vamos a irles presentando lo nuevo que está haciendo Grace en Conexión Espiritual, con testimonios reales, con historias reales que son realmente impactantes. He escuchado ya dos de ellas y realmente me he quedado muy impresionado y muy, digamos, me ha tocado el corazón las historias que presenta Grace, con testimonios reales de personas que han tenido situaciones muy difíciles en su vida. Esto lo vamos a compartir ya desde el siguiente programa probablemente. Hoy vamos a presentar algo que Grace preparó hace tiempo y que viene muy bien para todo momento: cómo ser luz en el mundo. Todos tenemos un propósito aquí en el mundo, todos tenemos que hacer algo, dejar un legado, ayudar a los demás, es algo fundamental. Ese debería ser nuestro mayor propósito en la vida, hacer algo positivo. Cómo ser luz en el mundo es lo que vamos a desarrollar, lo que vamos a escuchar el día de hoy con Grace en nuestro segmento Conexión Espiritual.
1: ¿Qué huella dejas en el mundo cuando termina tu día? ¿Cómo puedes brillar en lo cotidiano? Que sean actitudes que iluminan. Ser amable, incluso en los momentos más difíciles. Practicar la gratitud y reconocer lo bueno que tienes. Tienes que impactar en tu entorno con pequeños gestos, como sonreír, escuchar, ayudar. Tienen un gran efecto dominó en quienes nos rodean. Y la conexión espiritual, súper importante. La importancia de conectar con Dios o con una fuente de energía superior para mantener nuestra luz encendida. Reflexionar en cómo vivir en alta frecuencia cada día. Por eso, elige ser luz en cada uno de tus días, porque tu luz puede ser la guía que alguien necesita para salir de la oscuridad.

0: Pero, ¿qué debemos hacer para mantener esa luz cuando los problemas nos agobian? Aquí te voy a contar algunas ideas que podríamos desarrollar. Mantener la luz en medio de una tormenta. Debemos reconocer el desafío sin perder el enfoque. Aceptar que los problemas son parte de la vida, pero no deben definirnos. No puedes controlar lo que ocurre a tu alrededor, pero sí cómo decides enfrentarlo. Fortalece tu conexión espiritual. Dedica tiempo a la oración, la meditación o cualquier práctica que te conecte con tu fe y con Dios. Por ejemplo, visualiza tu luz interior como una vela que, aunque titilea, nunca se apaga mientras te mantengas en contacto con tu esencia espiritual. Prácticas para recargar tu energía. ¿Cómo es eso? Muy fácil. Rodéate de personas positivas que te apoyen. Encuentra espacios de calma, caminar en la naturaleza, escribir tus pensamientos, escuchar música que eleve tu espíritu y, lo más importante, actuar desde el amor, no desde el miedo. Cuando los problemas te agobien, pregúntate, ¿qué haría alguien lleno de luz en este momento? Responde con paciencia, compasión y esperanza, aunque el entorno sea adverso. Imagina una lámpara encendida durante una tormenta. El viento puede moverla y la lluvia intentar apagarla, pero mientras tenga combustible y un propósito, iluminar, seguirá brillando. La verdadera prueba de tu luz no está en los días fáciles, sino en los momentos oscuros, donde decides seguir brillando. Vivimos en un mundo muy convulsionado, donde de una u otra manera, los problemas y las situaciones difíciles son parte de nuestra vida cotidiana. Hay que aprender a lidiar con ellos. Cuando sientas que el problema es demasiado grande, detente un momento, cierra los ojos y respira profundamente. En ese respiro, estás dándole espacio a tu luz para fortalecerse, recordándote que no necesitas resolverlo todo en un segundo, pero sí mantenerte firme y consciente. No permitas que las tormentas externas o las sombras de otros apaguen tu luz, porque esa luz no solo es tuya, es un regalo que ilumina tu camino y el de quienes te rodean. Proteger tu luz no es egoísmo, es amor por ti mismo y por el propósito que viniste a cumplir en esta tierra. Te invito a reflexionar sobre una acción concreta que podamos hacer hoy para iluminar la vida de alguien más. No sabes lo bien que se siente. Vamos a iniciar el día comprometiéndonos con una acción que sea tu pequeña luz para el mundo. Al finalizar el día, evalúa. ¿Cumplí con mi compromiso? ¿Qué impacto tuvo esta acción en mí o en alguien más? ¿O qué te parece escribir una carta breve como si fueras una persona que interactuó contigo hoy? ¿Qué te agradecería? ¿Qué impacto diría que tuviste en su día? Son preguntas mágicas que debes hacerte al final de tu día. En un mundo donde muchos eligen ser sombras, tú puedes ser la luz que inspire, guíe y transforme. No te dejes apagar. Recuerda que hasta la más pequeña chispa tiene el poder de encender un fuego. ¡Vamos allá! ¡Buena suerte!
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Bien, son ya las 11 de la mañana con 4 minutos. Espero que haya sido de interés y muy valioso el diálogo que mantuvimos con nuestro buen amigo, el ingeniero Patricio Mariño. Vamos a seguir con Patricio haciendo algunas cosas interesantes. Tenemos un proyecto para presentar en la radio relativo a todo lo que es la parte del tránsito, de los automóviles, en fin. Ojalá que podamos llevarlo a un buen término. Bien. Y también el contenido de Conexión Espiritual, cómo ser luz en el mundo. Qué bonito. Agradecemos a nuestra buena amiga Graciela Saltos Grace por todos estos profundos mensajes que prepara y que es tan amable en compartirlos con la audiencia de Tiempo para Construir y de RCN en tu corazón. Vamos con la música. Nos habían pedido un mensaje, el tema ¿Qué será de ti? ¿Cómo vai você? En portugués con Roberto Carlos. Por supuesto, lo vamos a incluir en este especial musical con esta canción hermosa al rey, a este gran cantante, uno de los más grandes ídolos de Brasil y que ha tenido una proyección en el mundo entero increíble. Y luego estará Erasmo Carlos junto a la cantante Adriana Calcanhotto. Erasmo Carlos, el compadre de Roberto Carlos, hicieron tantas canciones lindas juntos. Y también se destaca Erasmo Carlos, a quien le llamaban O Tremendão, porque era un hombre muy, muy, muy grande, muy alto, un físico impresionante de Erasmo Carlos. Entonces, por eso le decían O Tremendão, y también por una canción que tenía que se llamaba Soy Tremendo. Bueno, vamos a escuchar a Erasmo Carlos con Adriana Calcanhotto con el tema Do Fundo de Mi Corazón, y antes Roberto Carlos con el tema Como Vai Você.

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1: Bien, tenemos algunos mensajes que queremos leer. Teníamos un problema con la vinculación de nuestro número de WhatsApp, el 096-122-6349 en el computador, pero están llegando los mensajes al teléfono que maneja el escribano Cristian Bastías en la consola de sonido, y él me los reenvía para que podamos nosotros transmitir los mensajes que cariñosamente ustedes nos envían. Muy buenos días, estimado Roberto. Quiero agradecer por el programa que hoy nos brinda. La música brasileña en todos sus géneros es hermosa. Sus varios artistas son geniales, la letra y el ritmo son contagiosos. Casi todos encierran romance, añoranza, pasión. Parece que el sonido especial de su voz hace que estas canciones suenen más lindo. Gracias por sus variados temas tan ilustrativos hoy sobre los combustibles y el problema de la escasez de gasolina que afecta a todos. Muchas gracias, un fin de semana maravilloso para usted y toda la gran audiencia de tan importante programa. Muchas gracias, amiga Pilar. Pilar Arce nos escribió este mensaje. Saludos a todos los integrantes de esta prestigiosa emisora, en especial al arquitecto Roberto Villamar. Atentamente, Jorge, nos dice. El mensaje de Luis Humberto Baca, que también ya lo leíamos, también nos dice Alfonso Saltos. Buenos días, don Roberto, ya en sintonía de Tiempo para Construir. Muchas gracias a todas las personas que se comunican con nosotros. Bien, vamos con el desarrollo del segmento dedicado a las mascotas, a los animalitos, a los seres buenos, como les digo yo. ¿Por qué los perros son tan felices cuando llegamos a casa? Volvemos, pues tenemos esas manifestaciones de cariño. Y al respecto hay un chiste, ¿no? Que el marido llega a casa después de 7 días, se desapareció 7 días y llegó a casa, y la mujer le espera pues furiosa, con un bolillo, con la maleta ya preparada para que se vaya definitivamente el marido de casa. Y el perro, en cambio, le recibe con una alegría, se le lanza, le ladra, le aúlla, le pone las patas encima. Y el marido le dice: mira, qué diferencia, cómo me recibe el perro y cómo me recibes tú. Pues bueno, ¿por qué los perros son tan felices cuando llegamos a casa? Los perros experimentan un amplio abanico de emociones, incluyendo la alegría, y según los testimonios de varias veterinarias, varias clínicas veterinarias y de todos los que tienen mascotas en el mundo, nuestros compañeros caninos tienen un fuerte vínculo con los humanos, con los que conviven debido a su instinto de manada y a la asociación con experiencias positivas. Los perros, que además son enérgicos y juguetones, pueden parecer aún más alegres. Dependiendo de la raza del perro, algunos cachorros, como los terriers, por ejemplo, parecerán más alegres que otros debido a sus altos niveles de energía. Pero eso no quiere decir que los perros más tranquilos no se alegren igual al verte. ¿Por qué los perros se emocionan tanto cuando llegamos a casa? Primero, porque los perros nos quieren, es evidente. ¿Por qué se emocionan los perros cuando llegas a casa? Corren hacia ti a toda velocidad, menean la cola, se estremecen de alegría. Puede deberse simplemente a que tu perro te quiere mucho. Los perros tienen un fuerte vínculo con sus compañeros humanos. De hecho, muchas investigaciones demuestran que al mantener el contacto visual con sus dueños, los perros liberan un 130% más de oxitocina, la hormona del amor, que cuando miran otros objetos. Otro aspecto fundamental, tú les generas estimulación sensorial. Una de las razones por la que los perros se alegran tanto cuando llegas a casa, colmándote de amor y cariño, es porque te asocian con la estimulación social. A menudo, cuando regresas a casa, tu perro puede haber estado solo durante muchas horas sin mucho que hacer. Así que al llegar, tu cachorro estará muy emocionado con la variedad de olores que encontrará, nuevos y conocidos, además del sonido de tu voz y cualquier objeto nuevo que traigas a casa. Y si de pronto tú tienes que dejar a tu cachorro, no tienes por qué privarte de una interacción social. Existen muchas mejores opciones que dejar a tu perro en una lúgubre perrera. Una forma de mantener a tu cachorro socialmente estimulado mientras estás fuera y de fomentar esos saludos entusiastas es contratar un cuidador de mascotas, que puede ser un aspecto fundamental. También tú les generas una estimulación mental. No es de extrañar que tu perro esté más contento cuando estás fuera de casa y por lo tanto se emocione muchísimo al oír llegar tu coche o girar la llave en la cerradura. Después de haber estado solo en casa o con personas que no son tan queridas como lo eres tú, se alegra de que alguien nuevo entre por la puerta. El simple hecho de que sepas que estás en casa estimula mentalmente a tu cachorro, además de que te asociará con todos los juegos y actividades divertidas que compartes con él para que su cerebro funcione, que por cierto son excelentes. Tú estás vinculado con su hora de comer. Si aún te preguntas por qué tu perro se emociona tanto al verte, bueno, en parte es porque te asocia con uno de sus momentos favoritos del día, la hora de comer. Si eres tú quien le proporciona a tu perro una alimentación equilibrada cada día, sin duda serás uno de sus humanos favoritos. Por lo tanto, tu llegada a casa indicará que ya casi es hora de comer. Está reflejando tus emociones. Como dueño de una mascota, seguramente has intentado animar a tu perro cuando está un poco aletargado antes de un paseo o antes de jugar. Y por lo general, si tú te muestras entusiasmado, él hace lo mismo. Entonces, ¿por qué los perros siempre están contentos cuando llegas a casa? Pues bien, todas estas situaciones se manifiestan a través de su lenguaje corporal y les hemos dado algunas de las razones por cuales los perros se sienten tan felices cuando tú regresas a casa. Estás asociado con sus experiencias positivas. Sinceramente, eres parte del grupo, alivias su ansiedad por la separación. Bien, ha sido el segmento dedicado a las mascotas en Tiempo para Construir. A continuación llegan a nuestro escenario musical dos grandes cantantes brasileñas, dos mujeres además hermosas. Qué bonitas son las brasileñas, estas cantantes que les voy a presentar a continuación, además de tener unas voces maravillosas, además de destacarse en el mundo artístico, son además muy bonitas. Les hablo de Ana Carolina, quien nos va a ofrecer el tema Eu Sei Que Vou Te Amar, Sé Que Te Voy a Amar, y luego la cantante Claudia Leitch con el tema Amor Perfeito. Falando serio es lo que nos va a ofrecer Claudia Leitch.

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1: Bien, hoy nos enfocamos en libros para recuperar nuestra autoestima. Hay momentos en que tenemos muchos problemas y como que nos bajoneamos un poco. Es importante elevar nuestra autoestima y precisamente vamos a darles a ustedes algunos títulos y vamos a hablar de una en particular que les puede servir en estos momentos. Las novelas pueden ser sin duda herramientas maravillosas para fortalecer la autoestima, ya que te permiten vivir historias de superación, resiliencia y autodescubrimiento a través de personajes inspiradores. Estas lecturas te muestran el valor de la autenticidad, la importancia de poner límites y la capacidad de reinventarse. Algunas novelas recomendadas para el amor propio y la confianza: Comer, Rezar, Amar, de Elizabeth Gilbert. Una historia sobre la búsqueda de una misma. Tras una crisis vital, la protagonista decide romper con su vida establecida y embarcarse en un viaje de autodescubrimiento, sanación emocional y reconexión con su propio valor. El Color Púrpura, de Alice Walker, una novela que fue llevada al cine también, una novela clásica y conmovedora sobre la supervivencia y el empoderamiento femenino. A través de las cartas de su protagonista, la historia narra un viaje extraordinario desde el sometimiento absoluto hasta encontrar la propia voz, la dignidad y el amor propio. También tenemos la obra La ridícula idea de no volver a verte, de Rosa Montero. Una obra a medio camino entre la biografía y la ficción que reflexiona sobre el duelo, pero sobre todo sobre cómo rehacerse tras una pérdida profunda. Es un canto a la valentía de las mujeres que deciden tomar las riendas de su propio destino. Tomates Verdes Fritos, de Fanny Flack, una historia entrelazada sobre mujeres de distintas generaciones que aprenden a apoyarse mutuamente. La transformación de una de las protagonistas, que pasa de ser una mujer insegura a una persona valiente y segura de sí misma, resulta muy inspiradora. Algunas alternativas de no ficción.

reflexión y desarrollo personal. Si además de la ficción buscas herramientas psicológicas concretas y reflexiones directas para trabajar la confianza diaria, existen excelentes opciones para la construcción del amor propio. Vamos a hablar sobre Enamórate de ti, de Walter Rizzo, un clásico que te ayuda a identificar aquellas dinámicas en las que te invisibilizas por los demás y te enseña a darte tu propio lugar. Sobre esto vamos a hablar un poquito más, sobre este un resumen y sinopsis de Enamórate de ti, de Walter Rizzo. Desde pequeños nos enseñan conductas de cuidado personal respecto al físico: lavarnos los dientes, bañarnos, comer, aprender a vestirnos. Pero ¿qué hay del cuidado psicológico y la higiene mental? ¿Le prestamos suficiente atención? ¿Lo ponemos en práctica? ¿Resaltamos la importancia del autoamor? Una buena autoestima, quererse profundamente, incrementa las emociones positivas. Además, entre otras cosas, permite alcanzar mayor eficacia en las tareas, mejorar las relaciones con las personas, establecer un vínculo más equilibrado con los demás y ganar en independencia y autonomía. La propuesta de este libro, Enamórate de ti, de Walter Rizzo, es a la vez simple y compleja. Enamórate de ti, sé valiente, comienza el romance contigo mismo en un yo sostenido que te haga cada día más feliz y más resistente a los embates de la vida cotidiana. El libro recomendado de esta semana, Enamórate de ti, de Walter Rizzo. Bien, vamos con la música. Seguimos con nuestros artistas brasileños y a continuación les vamos a presentar nuevamente a Rita Lee interpretándonos una de las hermosas canciones de los Beatles, Here, There and Everywhere, que la titula Aquí, Alá, Aquí, Alí, en cualquier lugar. Here, There and Everywhere, en versión en portugués e inglés, la canta en los dos idiomas Rita Lee, y luego tendremos otro de los clásicos de la música norteamericana, como es Killing Me Softly with Her Song, que la titula Morrendo de Amor, la cantante brasileña Joanna.

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1: Bien, vamos con otro segmento interesante. Hemos incorporado este segmento del maravilloso mundo del deporte. Ya se acerca el Mundial, ya faltan menos de 30 días para que se inicie esta fiesta que realmente convoca a todos en el mundo entero. Nuestro deseo de que nuestra selección cumpla un excelente papel, que clasifiquemos a octavos, que lleguemos a cuartos, soñar no cuesta nada. Tenemos un gran equipo y bueno, vamos a ver cómo nos va en este Mundial que se jugará en los tres países de América del Norte, México, Estados Unidos y Canadá. Vamos a recordar hoy el Mundial de Alemania 1974, el Mundial donde el fútbol se jugó entre muros, política y revolución. La Copa del Mundo de la FIFA 1974 no fue un torneo cualquiera. Se jugó en un momento donde el mundo estaba dividido en bloques. Había la división, el muro de Berlín estaba vigente, estaba presente el muro de Berlín dividiendo a las dos Alemanias, Alemania Occidental y Alemania Oriental. Esa tensión también se vivía, se sentía en la cancha. Alemania Occidental fue la sede, pero del otro lado del muro estaba Alemania Oriental, dos países. Una misma historia y una rivalidad que iba mucho más allá del fútbol. Y se dio el partido que parecía imposible. Las dos Alemanias se enfrentaron una única vez en un mundial de fútbol, el 22 de junio de 1974, durante la fase de grupos del mundial organizado por Alemania Federal. Coincidió que las dos Alemanias estuvieron en el mismo grupo. La Alemania Democrática, es decir, la Alemania Oriental, venció 1-0 a la República Federal de Alemania, que era la favorita, en Hamburgo con un gol de Jürgen Sparwasser. Un partido cargado de política, tensión y significado. También hubo algo con relación a las mascotas. Tip y Tap, las mascotas que soñaban con algo que no existía. El Mundial también tuvo un detalle curioso y bastante simbólico. Sus mascotas, Tip y Tap, eran dos hermanos vestidos con los colores de Alemania representando una unión que en realidad en ese momento no existía. Mientras el muro de Berlín seguía en pie, el torneo mostraba una imagen completamente distinta. El balón también fue diferente. El balón oficial, el Adidas Telstar Duralast, incorporó mejoras importantes como una capa impermeable que ayudaba a mantener su peso y comportamiento incluso en condiciones de lluvia, un detalle técnico que marcó el camino para los balones modernos. Hermoso balón. El equipo que no ganó, pero cambió todo. Sí, hay un nombre que define este mundial. Es Johan Cruyff, formidable jugador holandés. El líder de Países Bajos llegó con una propuesta completamente distinta. El fútbol total. Un sistema donde todos atacaban, todos defendían y las posiciones dejaban de ser rígidas. Se le llamó la naranja mecánica. El fútbol total de Holanda. No ganaron la final, ganó Alemania. Alemania fue el campeón venciendo a este gran equipo holandés, pero lo que hicieron fue redefinir cómo se juega este deporte. Desde allí el fútbol tuvo un cambio. El fútbol total se fue implementando en muchos países del mundo. Hubo un cambio radical por la manera como jugaron los holandeses en ese Mundial 1974. El torneo, como habíamos dicho, lo terminó ganando Alemania, pero el impacto fue mucho más allá del campeón. Fue un Mundial donde el contexto político pesaba tanto como el resultado, donde la tecnología empezó a evolucionar y donde una selección cambió para siempre la forma de entender el fútbol. La naranja mecánica holandesa. Y al respecto del equipo holandés, ganó a Argentina, que llegaba con pergaminos de hacer un muy buen mundial, tenía muy buenos jugadores, pero no le fue bien. Empató con Italia, luego ganó, no recuerdo a quién ganó, era un equipo centroamericano, me parece que ganó Argentina, me parece que fue Haití, y luego perdió por 4-0 frente a Holanda. Y Holanda con ese fútbol total, pues realmente hizo lo que quiso en el campo de juego. Hay una anécdota entre Roberto Perfumo, el capitán de ese equipo argentino, un gran defensa, y Daniel Carnevali, que llegaba con los pergaminos de ser el mejor arquero del Mundial. Después del 3-0, después de que Holanda había convertido el tercer gol, Daniel Carnevali corrió adentro de su portería para sacar rápidamente el balón y Roberto Perfumo lo paró. Le dijo, ¿qué haces, Daniel? demora un poco el juego, que quiere sacar rápido, estos holandeses nos van a meter 8 goles, así que demora un poquito el juego. Fue una anécdota de que reflejaba precisamente esa superioridad que los mismos argentinos sentían de parte de los holandeses en aquel partido. Bueno, fue un mundial bonito, hubo partidos muy bonitos. Recuerdo el partido entre Argentina y Brasil, el partido de la final que ganó Alemania con un gol del formidable delantero Gerd Müller, el bombardero alemán. Estaba Franz Beckenbauer como capitán de ese gran equipo de Alemania. Bueno, son los recuerdos que vienen a la mente y las referencias que estamos haciendo en Tiempo para Construir. La próxima semana estaremos hablando del Mundial de Argentina 1978. Bien, seguimos con la música. Vamos a presentar a continuación dos temas realmente muy lindos. Llega nuevamente a nuestro escenario la maravillosa voz de Gal Costa con uno de los temas que tal vez es el más conocido en el mundo entero de la música brasileña. Tema de Antônio Carlos Jobim y Vinícius de Moraes. El tema Garota de Ipanema en la versión de Gal Costa, y luego tendremos a Erasmo Carlos y Roberto Carlos, los dos compadres juntos, cantando del tema Sentado a Beira do Caminho. Sentado a la Vera del Camino.

Bien, y de esta manera estamos llegando ya a la parte final de nuestro programa de hoy, Tiempo para Construir, con este especial de música brasileña que espero haya sido de su agrado. Agradecemos a Cristian Bastidas, el escribano en la consola de sonido. Mi nombre es Roberto Villamar, arquitecto en la producción, dirección y conducción de esta radio revista que es de ustedes y para ustedes. 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Les invito para que continúen en la sintonía de RCN en tu corazón. En breve ya estará el programa Soluciones Legales con el doctor Bernardo Jaramillo Sáenz. Programa realmente muy interesante, muy valioso. Me despido deseándoles un feliz fin de semana. Les envío un fuerte abrazo. Cuídense mucho, que la pasen bien. Nos encontraremos, Dios mediante, el próximo sábado aquí a través de RCN en tu corazón. Tiempo para construir. Nos despedimos con el último tema. Teresa Cristina e nosotros con este tema que se llama Del otro lado de la ciudad. Que pasen bien, fuerte abrazo, cuídense mucho.

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1: En este tiempo pascual, celebramos con alegría la resurrección de Jesucristo nuestro Redentor. Saludemos a la Santísima Virgen María con la recitación de la antífona Regina Cheli Letare, Aleluya. Reina del cielo, alégrate, aleluya.
2: Pues aquel a quien mereciste engendrar, aleluya.
1: Resucitó como lo había dicho, aleluya.
2: Ruega a Dios por nosotros, aleluya.
1: Goza y alégrate, Virgen María, aleluya.
2: Porque verdaderamente ha resucitado el Señor, aleluya.
1: Oremos. Oh Dios, que por la resurrección de tu Hijo, nuestro Señor Jesucristo, te has dignado dar la alegría al mundo. Concédenos que por su Madre, la Virgen María, alcancemos el gozo de la vida eterna. Por el mismo Jesucristo, nuestro Señor.
2: Amén.
1: Gloria al Padre, al Hijo y al Espíritu Santo.
2: Como era.

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0: Muy buenas tardes, apreciados oyentes del programa Soluciones de Gales, que se transmite por RCN, Radio Católica Nacional, todos los días sábados de 12 del día a 1 de la tarde. 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En el presente programa procuramos exponer diferentes temas de carácter jurídico. Cada vez damos un tema distinto. Es tan amplio el derecho y la legislación ecuatoriana tan abundante que nos permite hablar diferentes temas, todos ellos de fundamental interés, porque todos ellos afrontan y pretenden solucionar los problemas humanos, los problemas sociales que se presentan en el convivir ciudadano. Las relaciones sociales se transforman en relaciones jurídicas en cuanto existe el imperio de la ley. Y en nuestro país, la ley manda, prohíbe o permite, como lo manifiesta el artículo primero del Código Civil, de tal forma que una persona puede reclamar sus derechos, hacer efectivo su derecho, y también puede y debe defenderse, porque la defensa es un derecho consagrado en la Constitución de la República. De tal manera que siempre será necesario un abogado para las situaciones legales que se presenten en los diferentes momentos. Les decimos que nosotros tratamos múltiples cuestiones de carácter jurídico. Hoy vamos a tomar un tema del derecho administrativo. El derecho administrativo tiene una enorme gama de expresiones. El derecho administrativo rige la relación del administrador con el administrado. En otros términos, las relaciones del gobierno, sea gobierno nacional, sean gobiernos seccionales, con las personas naturales o jurídicas de carácter privado. Este es un modo de derecho que se aplica a este sector, que se le aplica al Estado a través de las diferentes instituciones de gobierno. Porque el Estado no puede ser omnímodo, no lo será nunca. Entonces, el Estado también es sujeto de derechos y obligaciones a través de las diferentes instituciones gubernamentales. Los tiempos de Luis XIV, el Estado soy yo, ya pasaron de moda hace siglos. Aunque haya habido un expresidente Astrabiliario que decía que él ejercía todas las funciones del Estado. Pero ese es un chiste de mal gusto, pues. La verdad es que el Estado, a través de sus instituciones, se organiza jurídicamente y se somete, desde luego, a la ley. Empezando por la primera ley, la ley suprema, la Constitución Política del Estado, a cuya imagen se dictan las diferentes leyes, llamadas orgánicas de nuestro medio, las diferentes leyes que, en particular, toman un tema para legislar. Bien, entonces, que se ejerce el derecho, que se cumple el derecho, que se reclame el derecho, se necesita de la justicia. La justicia es la única que puede ejercer las acciones jurídicas. No lo pueden hacer los particulares por su propia voluntad, porque carecen de ese poder. No existe la justicia por la mano propia, aunque a veces en exceso se piensa que puede ser así. En nuestro medio existen varias formas de acudir a la justicia. No hay una sola administración de justicia en el Ecuador. No, hay varias. Primero que nada, existe la única que debería haber, que es la justicia ordinaria, que se tramita a través de los juzgados y tribunales, que compete a la función judicial, una de las funciones del Estado. Pero a más de la justicia ordinaria, existe un invento de la última Constitución, que es la justicia indígena. Y a más de la justicia indígena, existe la justicia constitucional. Y por si todo esto fuera poco, existe la justicia administrativa. Este es un rubro muy especial, muy importante, muy interesante de conocer. Debemos conocer la justicia administrativa. Ya hemos tenido múltiples programas referentes a la justicia administrativa. Algo que existía en la ley de lo contencioso administrativo. Actualmente esa ley fue derogada y se dictó el Código Administrativo, Código Orgánico Administrativo, que se le conoce como COA, que ha reemplazado también al Estatuto Jurídico de la Función Ejecutiva. Es este Código Orgánico Administrativo, COA, el que dictamina las diferentes formas, instancias, modos de la justicia en el campo administrativo, que admite, quizás en forma remota, la participación de la justicia ordinaria. Pero esas cosas nos va a explicar en forma amplia, objetiva y didáctica nuestro invitado de hoy. Hoy tenemos el gusto de recibir y agradecemos la presencia del abogado Nicolás Jaramillo Flores. El abogado Nicolás Jaramillo es una persona con buena experiencia en el derecho administrativo. Derecho administrativo no es una cosa simple, es muy amplio, ha existido por muchos siglos, pero cada vez va adaptando su legislación. Ya les digo que de ese derecho administrativo se ocupa en el Ecuador el COA. Hay todo un trámite administrativo amplio que, si tenemos tiempo, lo abocaremos. Pero vamos a empezar con un tema específico: los recursos, la facultad de apelar, la denominada impugnación. Impugnación, óigase bien, en el plano administrativo. La justicia administrativa se ejerce a través de las diferentes dependencias, ministerios, todo lo que se quiera. Cuando se dicta una resolución administrativa, no es que obligatoriamente tenemos que acatarla. Tenemos derecho los ciudadanos a la impugnación. En consecuencia, agradecemos al abogado Nicolás Jaramillo, le damos la bienvenida para que nos explique qué es esto de la impugnación.
1: Buenos días, estimados oyentes, es un gusto nuevamente acompañarles en este programa, y efectivamente vamos a tratar lo que es el derecho administrativo, dando un enfoque principalmente a los recursos que se nos otorga por parte del COA, que en este caso son la de impugnación y el de extraordinaria de revisión. Partiendo con una cosa importante, el derecho administrativo, como bien mencionó aquí mi querido abuelo, no se basa únicamente en lo que la gente cree, es decir, no hablamos de justicia ordinaria, ni de justicia de cualquier tipo de naturaleza, hablamos de justicia que se aplica a actos de tipo administrativo, a actos que tienen como resolución y objetivo el crear, denegar o incluso modificar derechos del administrado por parte de una autoridad competente para poder generar un acto administrativo, como puede ser una resolución o incluso cualquier acto que se salga de lo que se denomina por parte del COA como un acto de simple administración. Que hay que aclarar una cosa: no todo acto administrativo es impugnable. Hay actos que, si no generan derechos, si no involucran un cambio de la situación jurídica de la persona que supuestamente se encuentra afectada, no se puede impugnar. Ahora, partamos con la impugnación. Como bien mencionó aquí el doctor Bernardo Jaramillo, todos tenemos derecho a impugnar. Un acto administrativo no requiere que se lo acate de manera inmediata. Si bien se trata de una orden que tiene que ser emitida por una autoridad competente, tenemos la oportunidad de acudir a la máxima autoridad administrativa del campo en el cual se está emitiendo este tipo de actos que estábamos buscando impugnar. Eso sí, al igual que en la justicia ordinaria, las impugnaciones no se pueden presentar cuando uno quiera. Es decir, no hay un tiempo indeterminado. Hay plazos, hay términos que se deben cumplir por parte del afectado, y requisitos claves para saber qué se está impugnando, porque yo no puedo ir con una autoridad administrativa máxima para decir impugno tal acto. No, primero hay que cumplir una cosa: 10 días de término para poder impugnar, establecer, tal y como manda el COA, los datos esenciales de quién está siendo afectado, qué derechos están siendo afectados, qué hechos llevaron a que el acto administrativo que está impugnando esté en vigencia, y sobre todo, y lo más obvio, qué acto administrativo se está impugnando y qué autoridad fue la que emitió ese acto.
0: Bien, entonces, estamos en su programa Soluciones Legales, que se transmite todos los sábados por RCR, Radio Católica Nacional, en el punto 94.1 del dial. Y también ustedes pueden vernos y escucharnos por la página Facebook RCN Católica. Estamos impugnando. Esa impugnación, abogado Jaramillo, puede darse diferentes cuestiones.
1: Así es.
0: Vamos a ver entonces, nos dice que algunos actos no son impugnables, pero otros sí. Pero bien, hay varios escenarios en este campo. Quizás examinemos primeramente, por un ejemplo hipotético, que un empleado público fue destituido por la máxima autoridad. Ese empleado público tiene en sus manos la resolución de destitución. Quiere apelar de la misma. Él está amparado por la llamada LOSEP, que es la ley de servicio público. ¿Cómo debe caminar este empleado para no quedarse tranquilo con la destitución, sino para impugnarla en el campo administrativo?
1: Ya. Bueno, para empezar, ese empleado tendríamos que determinar en qué áreas está desarrollando su función. Por ejemplo, algo muy común, docentes en el sector público. Digamos que un docente fue destituido o suspendido. Esta persona tiene que acudir en todo caso a la cartera de Estado o al área en particular que está controlando su lugar de trabajo. Si hablamos de educación, por ejemplo, digamos que un distrito, por medio de una junta, acaba de determinar que un docente sea destituido o suspendido, dependiendo del caso. En ese caso, ¿qué tiene que hacer el docente? Dependiendo de dónde se encuentre, digamos, hablamos de Quito, tiene que acudir a la Subsecretaría de Educación, por ejemplo, que es la máxima autoridad que resuelve este tipo de actos administrativos. Ahora, el afectado tiene dos opciones aquí. Puede pedir audiencia o puede pedir que únicamente de manera motivada se declare nulo el procedimiento, porque una cosa hay que aclarar, estimados oyentes, una cosa es el procedimiento, otra cosa es la resolución. La resolución es, como decirlo en términos muy sencillos o en términos más apegados a la justicia ordinaria, es como la sentencia. Es decir, la resolución equivale a la sentencia, el procedimiento equivale a el juicio, al proceso legal. Tiene que mencionar qué procedimiento se está tratando de impugnar y archivar como consecuencia, y también tiene que alegar si efectivamente hay derechos constitucionales afectados, porque como mencioné, un acto administrativo solamente puede ser impugnado si se está afectando o modificando derechos. Si hablamos, por ejemplo, de un despido, evidentemente aquí el ejemplo es perfecto, porque ¿qué implica un despido? Que el afectado puede alegar que se le está negando el derecho al trabajo, a la defensa, al debido proceso, a ingresar o tener la potestad de recibir en su favor principios de derecho como el de proporcionalidad en cuanto a la aplicación de resoluciones o de penas, y sobre todo tiene que establecer conjunto con sus pretensiones el por qué el acto por el cual se le está dando una resolución o una orden administrativa va en contra de sus derechos. Porque recuerden que no es que un acto administrativo puede destituir, por ejemplo, a un empleado de sector público por cualquier motivo. Tiene que apegarse a reglamentos, a lo que la ley competente de cada área establece. Por ejemplo, si hablamos de educación, hay específicas, en este caso, digamos, sanciones o actos que son considerados graves o leves, que, al igual que en el derecho penal, tienen el acto y la consecuencia. Es decir, no todo tipo de acto administrativo tiene que apegarse de manera, digamos, homogénea o, por ejemplo, genérica. Tiene que apegarse a lo que la norma establece hablando de una causa y de un efecto.
0: Resolución. Nos está dando el abogado Nicolás Jaramillo Flores términos que nosotros debemos tener muy presentes. La resolución administrativa. Miren, en la justicia ordinaria la resolución se llama sentencia. En la administración se llama resolución. Pero tiene más o menos las mismas características. No es igual. La redacción no es la misma. pero atañe a lo mismo.
1: Por supuesto.
0: ¿A qué alude? ¿A qué se refiere? ¿Para qué sirve? Pero bien, este servidor público está sometido a sus jefes. Y se supone que es una persona obediente, que debería acatar lo que le mandan y le disponen. Si es obediente y dice está destituido, quiere decir que está destituido, pues. Pero de pronto surge esto. Entonces, vale una explicación. Este empleado público, sometido a la disciplina de sus jefes, ¿cómo puede impugnar aquello? ¿Cómo puede ejercer el derecho de defensa contra sus superiores?
1: Bueno, hablando desde el aspecto muy normativo, el COA es demasiado claro. Establece que al hablar de área administrativa, tiene que acudir a autoridades que sean superiores a sus jefes. Es decir, no va a impugnar, o si vamos ya a la apelación, contra el hizo que le destituyó o el mismo que le quitó el cargo o le suspendió. Va a irse con su superior, es decir, con aquel que está en otra instancia. Y evidentemente, esto, ya dando de términos más prácticos, garantiza que si bien por temas de notificación y porque se va a aperturar nuevamente un proceso, tarde o temprano va el, digamos, el que generó la resolución, el que la suscribió, el que la llevó a cabo, se entere del recurso interpuesto por parte de este empleado, la seguridad es que hasta que no se resuelva sobre la impugnación o recurso de apelación, que también es un recurso que se otorga por parte del COA, no va a ocurrir que se ratifique o no su sanción, porque dependiendo de cuál es el resultado de sus recursos y qué determina la autoridad máxima, se podrá definir de manera total cuál será la situación a la cual tendrá que acoplarse de manera obligatoria el empleado.
0: Y seguimos nosotros ampliando este abanico, que es muy grande, porque a la justicia en el campo administrativo se someten una cantidad de sectores. Y yo vengo insistiendo en esto de los superiores y los inferiores. Más aún, yo creo que la justicia en el campo administrativo no es totalmente imparcial. Los jueces son los imparciales. Es muy difícil que el superior sea un imparcial. Tomemos tantos campos. Empecemos por uno: Fuerzas Armadas y Policía Nacional. Ellos están sometidos a una disciplina, a un reglamento de disciplina. El reglamento de disciplina, el derecho administrativo, la resolución administrativa, podrán ser impugnadas.
1: Bueno, si hablamos ya de, por ejemplo, el campo de las Fuerzas Armadas y Policía Nacional, hablamos básicamente de que también existe la posibilidad de que se pueda impugnar un acto administrativo, porque si bien hablamos ya más de actos más disciplinarios, más que se apegan a la jerarquía y al orden que se maneja internamente por parte de este tipo de autoridades, también se están hablando de actos administrativos que se pueden impugnar. Hablar de imparcialidad, bajo mi punto de vista, es un punto muy crítico. Hablamos de algo muy subjetivo y que, si bien podría ser comprobado

0: explícita que explícita, que se dé la razón a la persona de que la función donde está ejerciendo su cargo, la cartera de Estado o donde se encuentre, es ineficiente, es injusta o cometió una injusticia. Evidentemente la jerarquía de una persona va a obligar a proteger de manera total o lo mayormente posible su autoridad, la autoridad de sus inferiores y sobre todo a la institución. Porque recordemos que cuando se trata de un acto administrativo, no solamente se habla del que trató el acto, que lo emitió, se habla también a qué institución está representando. Porque, ojo con esto, los actos administrativos no son en nombre propio. Es decir, no es que, por ejemplo, el jefe distrital de una zona de educación esté emitiendo una resolución a su nombre. No, está emitiendo en nombre de la dirección distrital en la cual está trabajando, en la cual está representando. Por tanto, el superior obviamente va a querer proteger esa cartera que está a su cargo. Porque recordemos nuevamente que quien resuelve ese tipo de actos es la autoridad que maneja de manera superior al lugar al cual se está impugnando.
1: Y claro, seguimos ampliando el panorama porque es necesario saber cómo se presenta previamente el escenario para la impugnación. Vamos con los municipios. Municipios hay, creo que 400, no sé cuántos. Municipios hay grandes y hay minúsculos. Y aquí también la justicia administrativa. ¿Estarán en capacidad los municipios pequeños, de cantones pequeñísimos, de tener toda facultad, en definitiva, de administrar justicia en el campo administrativo?
0: Sí, sí es su competencia, sí, totalmente. Recordemos que también aquí aplica lo que es competencia. La competencia y la jurisdicción no solamente se limita a la justicia ordinaria, también aplica aquí. No se puede impugnar un acto que fue emitido por una autoridad que no tiene la facultad ni mucho menos la legalidad para actuar en determinada zona. Tiene que irse contra, sin importar que sea una cartera de Estado o un municipio o un ministerio grande o pequeño. No, si es competente, tiene la facultad de resolver sobre el sector administrativo.
1: En efecto, pueden existir todas estas falencias. Es humano y comprensible. Para eso se inventaron los recursos. Entonces, empecemos. La persona que quiere presentar un recurso, ¿en qué tiempo lo presenta? ¿Ante quién lo presenta? ¿Qué requisitos debe cumplir el recurso de apelación?
0: Bueno, la apelación, como mencioné en un principio, aquí hago una aclaración, no es igual que la impugnación. La apelación va directamente a atacar y pretender actos de nulidad de procedimientos administrativos y tiene que ser presentada en 10 días que se cuentan a partir de la notificación del acto administrativo. Es decir, si una resolución salió el 30 de marzo, pero se le notificó a usted recién el 1 de abril, a partir de ahí tiene 10 días para presentar la impugnación, para la apelación. Esto se llama oportunidad. Recordemos, señores oyentes, que si no se presenta este recurso, usted de manera implícita está aceptando que se aplique la resolución. Ahora, ¿en base a qué? ¿Cómo puedo presentar una apelación? ¿En qué fundamento? Pues, en base a argumentar que existen nuevos hechos o documentación que la resolución no resolvió, o que no trató, o que trató de manera muy ligera y no tan fomentada o tan motivada. Pretensiones, tiene que ser claro. Recuerde que una apelación tiene que tener, en base a su contenido, que cumplir varias reglas. Partiendo con lo básico, se tiene que mencionar qué persona está siendo afectada. Nombres, datos, lugares para poder notificar, nombres de defensa legal técnica, porque para este tipo de actos es necesario y se recomienda, pero además de que es obligatorio que haya un abogado. Y además eso se tiene que mencionar qué acto está impugnando, qué autoridad lo

0: emitió, bajo qué lo emitió, y aquí viene lo importante. A no ser que el afectado mencione dentro de su recurso de apelación alguna prueba que no sea registrada o alguna prueba dentro del expediente del procedimiento que se le siguió, que en verdad considere de manera justa que no fue revisado o que fue interpretado de manera arbitraria o errónea bajo sus alegaciones por parte de la autoridad competente que resolvió sobre su asunto, solamente si menciona eso, la autoridad máxima que va a resolver sobre su recurso de apelación podrá revisar todo lo que compete al expediente. Porque recordemos que un recurso de apelación es resuelto en base a la resolución, es decir, debe atacar a la resolución. Quien lo va a resolver no va a revisar antecedentes, no va a revisar pruebas anteriores, no va a revisar nada que no esté en el recurso, solo va a revisar lo que se, la resolución y si ésta está acatando lo que la Constitución manda, es decir, que tenga cumplimiento de tipicidad, que sea debidamente motivada, es decir, que tenga fundamentos de hecho, que haga una tarea debida de conectar los hechos del caso con el acto o con la sanción con la cual se está aplicando al afectado y sobre todo que se respete derechos fundamentales como el derecho a la defensa, el derecho a presentar prueba, el derecho a ser considerado como inocente, caso contrario, que se pruebe lo contrario, mejor dicho. Así que el recurso de apelación, en pocas palabras, estimados oyentes, tiene que ser únicamente enfocado a la resolución, no a otra cosa. El autor competente solo va a revisar la resolución y si en caso de que se le dé la razón al administrado o al culpable, en términos más coloquiales, dará fe de que la resolución es nula. La resolución no tiene validez legal. Y por tanto, lo que emitió la resolución no se puede aplicar ni se aplicará y se tendrá que resolver de nuevo para poder determinar de manera nuevamente si el sancionado es acreedor de lo que se le aplicó o es inocente directamente.
1: Muy bien. La justicia en el plano administrativo, los recursos dentro del área administrativa. Nótese bien lo que nos dice nuestro invitado, el abogado Nicolás Jaramillo Flores. Solo tiene 10 días. Solo tiene 10 días para presentar su recurso de apelación desde la fecha en que recibió la notificación. Tiene que haber recibido una notificación con la resolución para que pueda presentar el recurso de apelación en 10 días. Bien, nos dice entonces que debe presentar ante la máxima autoridad. Digamos que el señor era un profesor de la provincia del Oro, del cantón Arenillas. Ahora, ¿quién es la máxima autoridad? Vamos aclarando eso.
0: Bueno, en ese caso, hay que tomar en cuenta cómo se divide el tema de organización por parte de esa cartera de Estado. Por ejemplo, si hablamos de educación, se divide por distritos. El distrito al cual este docente pertenece es la que emite la resolución. El superior, en todo caso, hablamos de, por ejemplo, del cantón Arenillas, porque recordemos que solamente en Guayaquil y en Quito existen ocasiones subsecretarías de educación. Sería el distrito de la zona a la cual pertenece, porque en el Ecuador educación está dividida por zonas. Por ejemplo, Quito somos zona 9. Así que tendría que ir al director de zona, no de distrito, sino de zona, para que éste resuelva sobre su recurso.
1: Es muy importante lo que nos está manifestando el abogado Nicolás Jaramillo en este programa Soluciones Legales. ¿Ante quién presentar el recurso de apelación?
0: Y una cosa más, una cosa que se me van a aclarar es que yo he visto personalmente que muchos colegas, sobre todo nuevos en el campo, cometen un error muy común, que es presentar el acto de apelación a la misma autoridad que emitió la resolución. Si ocurre esto, no se preocupe, suele ser algo muy común, porque en este caso la autoridad está obligada a hacer traslado de ese recurso de apelación a la autoridad superior. Es decir, si el administrado, por medio de su defensa técnica, comete el error de presentar en vez del recurso a la autoridad superior, sino a la autoridad que emitió el acto, esa autoridad tiene la obligación de trasladar el recurso de manera oficial a la superior para que lo resuelva.
1: Muy importante las declaraciones que nos hace sobre estos mecanismos del recurso de apelación. Y nos viene otra pregunta. ¿Qué lo hacemos desde el punto de vista del ciudadano, digamos, no? Se presentó la apelación y está ante el superior y resulta que yo, empleado público, servidor, policía, lo que quiera, digo, no se consideró las pruebas a mi favor en el campo administrativo. Yo tengo estas pruebas, señor. ¿Puedo presentar dentro de este trámite de apelación nuevas pruebas?
0: No, porque, como dije, el curso va contra la resolución. Si se menciona que no se tomaron en cuenta pruebas que no fueron aceptadas, además de alegar esto fundamentalmente dentro del recurso, tiene que especificar en qué fundamentaría o en qué aportaría estas pruebas para que la autoridad competente ahí pueda resolver qué hacer con ese alegato. Es decir, por ejemplo, si yo tengo mi invento, un documento que avale mi punto y mi defensa legal, no es que lo pueda prestar junto con la resolución, tengo que especificar qué es y para qué serviría. O otro caso que es más común, si menciona, por ejemplo, que dentro del procedimiento no se tomó en cuenta, por ejemplo, un testimonio o un recurso, tengo que especificar por qué no me lo aceptaron para que, si mencionamos esa prueba, ahí sí la autoridad pueda revisar el expediente y revisar qué pruebas usted está haciendo referencia. Es decir, si no menciona prueba, la autoridad competente no está obligada y no tiene por qué resolver sobre ese asunto, sino solamente sobre la resolución, más no de lo que pasó antes de la resolución.
1: Pero noten ustedes, queridos oyentes, en todo el trámite de impugnación, estamos hablando sobre el recurso de apelación. Primera pregunta, quizás muy corta. ¿Esta resolución del superior en el recurso de apelación tiene un término para ser dictada? ¿Puede dictarla cuando él quiera?
0: No. Son 30 días para que una autoridad competente resuelva. A no ser que se le mande al interesado, sin importar de cuál cartera estemos hablando, sea de Ministerio de Gobierno, de Interior, por ejemplo, de Policía Nacional, cualquiera, a completar o aclarar el recurso. Si se hace eso, se aumentan otros 5 días adicionales. ¿Por qué? Porque se suspende el cómputo de los días para resolver el asunto. Si no pasa eso, son 30 días a partir de la entrega oficial del recurso.
1: Miren ustedes, amigos, cómo los términos son importantes y deben tomarlos en cuenta. De eso depende, ¿no? Se pasaron los términos, a llorar nomás, no tenemos a quién reclamar porque la ley es ley. Pero bien, se dictó la resolución por parte del superior en vista de esta apelación. Nótese que en ningún campo estamos hablando de sentencia, nótese bien.
0: Exacto.
1: Bien, pero entonces la ley, el COA, nos dice también existe un recurso de revisión. ¿Y cómo es esto? ¿Otro recurso, uno sobre otro, en una explicación?
0: Bueno, no lo veamos como un recurso uno sobre otro, porque como el derecho se establece, hay recursos verticales y recursos horizontales. Es decir, verticales es aquel que va escalando. Por ejemplo, pasamos de una primera instancia a la instancia superior. Por ejemplo, si hablamos de por ejemplo, de Policía Nacional, pasamos del jefe de zona al comandante de zona. De comandante de zona pasamos ya al central, nos vamos, por ejemplo, a Quito, al comandante general de la policía. Y horizontales son los que están en la misma instancia, es decir, los que se resuelven dentro del mismo campo. La revisión es un recurso que personalmente no he visto que, o no he visto la necesidad de, por mi parte, de aplicar tanto. ¿Por qué? Porque es un recurso que más que todo se enfoca en el tratar de comprobar y de verificar por parte de la autoridad competente que el administrativo que haya cumplido ciertas verificaciones. Por ejemplo, que no hayan cometido errores de hecho, o sea, que no se refieren en ámbitos de redacción o de explicación, que se haya incurrido en evidencias, que se de manera verificada se haya establecido un nexo causal entre los hechos y el acto administrado. Pero eso sí, también existe lo que muchos no toman en cuenta, es que el recurso de revisión va contra resoluciones, al igual que la apelación. Es decir, va únicamente contra resoluciones que ya hayan tenido efectos jurídicos para la persona afectada. En pocas palabras, la revisión es más bien una forma de checklist, una forma de revisar que todo se haya cumplido acorde a la norma. Pero la pregunta aquí surge: ¿qué pasa si es que en el curso de revisión se comprueba que hubo violación de derechos? Que no hubo cumplimiento del debido proceso. ¿Qué pasa? ¿Qué hace el afectado? En ese caso, lo que pasaría es que la persona que solicitó el recurso va a conservar sus derechos para poder, ¿qué? Solicitar una rectificación.
1: Va a conservar sus derechos. Vayan tomando en cuenta lo que nos dice el abogado Nicolás Jaramillo. Quiere decir que mientras no esté ejecutoriado en el campo administrativo, no se puede ejecutar la sanción o lo que fuere. Es decir, que el rato que se interpone un recurso, pare ahí, pare ahí. No es que el empleado se va a la calle, no, pare ahí. Esos son los efectos del recurso. El recurso de revisión nos está diciendo las condiciones y requisitos del recurso de revisión. No es un recurso de tercera instancia, no, por favor. Porque muchas veces hay abogados que interponen los recursos simplemente por demostrar capacidad de defensa, pero no tienen ningún argumento para pedir la revisión y ahí nos quedamos. Entonces, debe ejercerse la justicia cuando existe el mérito suficiente. Pero bien, otra vez los tiempos, abogado Jaramillo. ¿Puedo interponer el recurso de revisión en cualquier momento o a qué me someto?
0: No, en cualquier momento es. Depende si es que cumple con las causales que establece el COA o los supuestos que establece el COA, mejor dicho. Se tiene que presentar dentro de un plazo de un año siguiente a la fecha de notificación de la resolución impugnada o apelada. Es decir, tiene un año el afectado para presentar un recurso de revisión, o como se establece en la norma, más específicamente como recurso extraordinario de revisión.
1: Recurso extraordinario de revisión. Y aquí nos quedamos otra vez en suspenso, ¿no? Porque nosotros decimos que mientras no se dicte la disposición o la resolución de última instancia, no se la puede ejecutar.
0: Claro, pero...
1: Pero yo no creo que corra en este caso. Porque, digamos, el empleado fue destituido el 1 de enero, apeló recurso de apelación, salió la resolución el 1 de junio, y ahora tiene un año, hasta el 1 de junio de 2027, para interponer recurso de revisión. ¿Y hasta eso sigue en el cargo? Yo no creo.
0: No, pero una cosa que claro, que el hecho de que exista un recurso, a no ser que el afectado lo haya pedido de manera explícita en el término de 3 días, no va a detener que se ejecute la resolución. Es decir, si un empleado público es despedido por medio de una resolución o es o es acreedor de alguna sanción de cualquier naturaleza que entre en el ámbito administrativo, eso no va a detener que se ejecute lo que está solicitado o lo que se está ordenando. A no ser, claro, que se pida que entre 3 días que se suspenda de manera motivada. Ahora, una aclaración. Estimados oyentes, tengan cuidado con el COA, porque hay una cosa en particular. Si en este año de plazo para presentar un recurso extraordinario de revisión se acopla a los supuestos que la norma establece, también hay un cómputo adicional, un cómputo que está aparte. Curiosamente, incluso, si no mal recuerdo, en el mismo inciso que este plazo, que es que también se puede presentar en el término de 20 días, si es que el supuesto por el cual se está aplicando el curso de revisión no entra dentro del cómputo de este artículo que habla sobre el recurso de revisión. Eso sí, estos 20 días corren o cuentan desde que se tiene conocimiento de los documentos de valor esencial o desde la fecha en la que se ha ejecutoriado o quedado en firme la declaración de nulidad o falsedad de un acto administrativo.
1: Entonces debemos tener mucho cuidado con el recurso extraordinario, no es ordinario, no, el recurso extraordinario de revisión. Mucho cuidado para manejarnos con los tiempos y con las causas y motivos suficientes. La motivación que nosotros pongamos, los fundamentos para el recurso de revisión, deben ser consistentes. Por cualquier cosa, no va a revisar la autoridad máxima en cada caso. Ahora bien, vamos entonces entrando en la última parte, que hay que manejarla con cuidado. Vamos a comparar o establecer una especie de cotejo entre la justicia administrativa y la justicia común. La justicia común, el recurso contencioso ante el Tribunal de lo Contencioso Administrativo, ¿cuándo y cómo se debe interponer? ¿Es necesario agotar los recursos administrativos o no agotarlos? ¿Cómo vamos a funcionar en este campo para pasarnos del campo administrativo al campo judicial? ¿Cuándo vale y cuándo no vale?
0: Bueno, ya hablamos de tribunales administrativos. Si bien se podría creer que hablamos de justicia ordinaria, no lo es. Hablamos de justicia que sigue siendo administrativa. Solamente que aquí claramente hablamos de que es un tribunal conformado por jueces quienes están en la facultad y la obligación de resolver cierto tipo de actos. Ahora, ¿cuándo, cómo y por qué acudir a un contencioso administrativo? ¿Cuándo, por ejemplo, aplican casos como cuando hay conflicto de competencias? Cuando no se puede terminar competencia por las autoridades de determinada área pública, por ejemplo, para poder resolver sobre el acto. Cuando no se puede establecer quién resuelve sobre un acto administrativo. Ahora, si hablamos de procedencia, hay que tomar en cuenta que una autoridad de contencioso administrativo deberá siempre, de oficio o a petición de la parte, tener la facultad de declarar o de, mejor dicho, de manifestar o declarar también cualquier tipo de actos lesivos contra la entidad pública. En pocas palabras, se puede acudir cuando los recursos administrativos o bien son agotados, que también es una vía, o cuando no existe una manera en la cual se pueda resolver quién emite o quién resuelve sobre mi acto administrativo o mi recurso administrativo.
1: Ahora bien, debe quedar bien en claro que el uso de la justicia común, digamos, el Tribunal Contencioso Administrativo, la demanda ante el Tribunal Contencioso Administrativo, tiene sus propios plazos y se rige de acuerdo a todos los términos que establece el COGEP. Aquí entramos en otra ley. Aquí entramos en el Código Orgánico de Gestión de Procesos. Y este recurso ante el campo área judicial, función judicial, para imponer este recurso, no es necesario haber agotado los recursos administrativos. Se los puede agotar o no se los puede agotar. Yo, empleado público, funcionario público afectado, puedo interponer su recurso contencioso administrativo cuando creo que están lesionados mis derechos. Lo que sucede ya en el campo práctico es que el Tribunal Contencioso Administrativo, por la carga procesal o por lo que nos pueda pensar, demora por muchos años. Por muchos años. Cuando digo muchos años, yo digo 6, 8, 10, 12 años. Es increíble. Pero así hemos recibido fallos del Tribunal Contencioso. Por eso nosotros debemos agotar, ejercer, realizar toda la defensa posible para actuar dentro del campo administrativo y los recursos administrativos. No porque el campo contencioso administrativo sea deficiente, no, sino por la lentitud clamorosa, por esa demora delirante del Tribunal Contencioso Administrativo. Agotemos entonces la vía contencioso, la vía administrativa, la vía administrativa. Nosotros querríamos saber algún otro caso más, o algún tipo de jurisprudencia, o algún detalle que se nos haya escapado dentro de estos recursos administrativos, abogado Nicolás Jaramillo.
0: Bueno, más que jurisprudencia o un campo que se nos haya ido, quisiera hablar más del tema práctico, como un consejo para nuestros oyentes, que bien pueden ser personas que estén legitimadas de manera activa para actuar en defensa de sus derechos, como también del otro lado, gente que tiene la capacidad de actuar en base a defender lo que se ha emitido, es decir, como parte pasiva. Y es que se apeguen netamente a los recursos que se aplican en la parte administrativa, no al contencioso, no porque sea ineficiente, no porque no tenga la capacidad legal para resolver, sino por temas de practicidad y sobre todo temas de celeridad, de tiempo. La parte administrativa en el sector público, sin importar de cuál cartera estemos hablando o de qué secretaría o de qué área, tiene términos muy estrictos. Porque recuerden una cosa, cuando, por ejemplo, no se resuelve en el plazo o en el término que se obliga por parte de la ley a la autoridad competente a resolver sobre un acto o una acción de tipo administrativa, se le da la razón a la persona que está siendo agravada. Es decir, si por ejemplo en 30 días no resuelven sobre mi impugnación o sobre mi apelación, se me está dando a mí la razón de lo que estoy alegando en mi recurso. Es cierto, yo tengo el fundamento para decir que lo que yo estoy diciendo es totalmente real. Por tanto, eso va a orillar que todo acto administrativo sea resuelto en el menor tiempo posible. Y sobre todo que tenga respuesta, que es lo importante. El contencioso, recuerden, tómenlo como una vía cuando en verdad no se encuentra la solución legal y se necesite ir por extremos.
1: Los términos en el campo administrativo se cumplen. Y este es el gran mérito y esta es la ventaja que tiene todo funcionario público para funcionario público o privado, pues no.
0: Claro.
1: Pongamos el que reclama como un impuesto mal cobrado y tanta cosa por allá. Bueno, la gran oportunidad que tiene para ejercer su derecho por la seriedad de los términos. Dice 30 días y eso quiere decir exactamente 30 días. Entonces, el gran mérito de todo lo manifestado. Se nos ha aclarado muchas dudas. Nos queda mucho más amplió el campo del reclamo administrativo y de la impugnación y recursos administrativos que nos ha explicado con lujo de detalles nuestro invitado de hoy, el abogado Nicolás Jaramillo Flores, cuya presencia agradecemos. Muy gentil, abogado.
0: Gracias por su invitación y a ustedes, estimados oyentes, por escucharnos y acompañarnos un sábado más en este programa.
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Amigos de Ecuador, ¿qué tal? Muy buenas tardes. Cuando son las 13 horas con 11 minutos, ya estamos junto a ustedes para agradecerles la cordial sintonía por compartir el weekend, el fin de semana con nosotros a través de RCN a nivel nacional en Pichincha 94.1, Santo Domingo de los Áchilas 101.7, Manabí en 88.9, la provincia del Oro 99.9, Imbabura 104.7 y digitalmente nos pueden escuchar en rcncatolica.com, que es nuestro punto digital para escucharnos en todo el mundo. Buenas tardes en este día, sábado 16 de mayo 2026. El año que de a poquito se va. Como el agua entre las manos, pero nosotros aprovechamos cada minutito, cada segundo para compartirlo con ustedes, con la buena música, la buena onda. 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Su amigo y servidor Jimmy Chelito Rojas, hoy vengo con cargamento de música de aquel rock de antaño, tanto en inglés como en español, de aquella música disco también, ya que es un sábado, es una tarde bonita, tarde soleada en la capital, en el centro histórico de Quito, y gracias a la compañía de ustedes. Como siempre, habilitado el 099-43-44-101. Es el WhatsApp que nos acompaña tarde a tarde, mañana tras mañana. No se olviden que estamos ya el weekend, sábado de 13 a 15 y los domingos de 10 a 12 con lo mejor de Clasifiteca. Así que buenas tardes, bienvenidos.

de aquellos grandes éxitos de antaño, de las décadas de los 70 más o menos. Esta canción junto a los Hitters, La Hora del Jerk se llama. Es una canción que inquieta muchísimo al baile en esta tarde del fin de semana. En el weekend, 13:17. 1:17. Bueno, en el auto, a quienes nos acompañan, buenas tardes. Janesita Pérez, una colega y amiga, le enviamos un abrazo grande. Nos va escuchando en el auto. Súbale el volumen, mi querida Janet. Es RCN en tu corazón, con música de fin de semana.

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Y aquí está Fiebre de la Jackson Manía. Esta canción es una de las buenas selecciones que hemos escogido para ustedes en esta tarde de Clasifiteca a través de RCN. Son ya las 13 horas 27 minutos en la tarde. 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Pablito Rivera nos escucha en la web, digitalmente en www.rcncatolica.com, en Quinindé, Esmeraldas. Un abrazo grande, Pablito Rivera, siempre escuchando la radio. Hoy estamos con esta onda musical, traemos a una de las diosas de este ritmo fantástico. Aquí está Madonna, Material Girl.

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Bueno, y hablando un poquito del rey del pop, Michael Jackson, les comento que la película se estrenó, me parece que ya hace 15 días acá en Quito, Ecuador. Bueno, prácticamente en todo el país, y nos han contado que es una muy buena película. Así que ojalá podamos en estos días pues ir a mirarla en una de las principales salas de cine. Al rey del pop con sus grandes impactos, ¿no? Música mundial, y definitivamente por algo es el rey del pop, el señor Michael Jackson. 13 horas 41 minutos, 1 en la tarde 41. Ya retorno a hablarles de las propiedades que tenemos en vitrina en la plataforma digital de internet clasificasa.com. Vamos con música, no se olviden 099-43-44-101, siempre a la orden, 099-43-44-101 en la tarde de Clasifiteca, aquí en RCN, naturalmente, en tu corazón.

Y muchísimos mensajes que nos llegan a través del 099-43-44-101 en esta tarde, muy agradecidos. Hay varios sectores donde va a caer ya la lluvia, en cambio acá hace un sol extremadamente fuerte en el centro del planeta. Centro de Quito sobre todo también, sol radiante, mientras en el Valle de los Chillos nos indican que ya mismo llega la lluvia. Ahí está este tono de llamada también, alguien me llama, solamente me escriben por favor 099-43-44-101, 099-43-44-101. 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

Muy bien, y ustedes también participan con nosotros programando sus canciones favoritas a través de nuestro WhatsApp, el 099-4344-101. 099-4344-101. Me preguntaban acerca del curso de locución que está ya netamente por arrancar. No se olviden que es la próxima semana, el próximo sábado estamos en este curso de locución para todos, El Poder en Mi Voz. El sábado arranca, el sábado 23 de mayo, justamente la próxima semana. Es un fin de semana, un sábado y un domingo, de 10 de la mañana a 12 del mediodía, vía virtual, vía online. Usted que quiere participar, hombres, mujeres, no importa su edad, quiere pues mejorar, modular su voz, quiere tener una mejor manera de comunicarse, una vía más precisa de poder llegar con su voz, ya 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Gracias por acompañarnos, tanto en casa, tanto también en el auto, tarde a tarde con Clasifiteca aquí en RCN. Mañana domingo estamos de 10 a 12 del mediodía. Bueno, mañana estaremos ya con lo habitual, ¿no? Lo habitual, digamos, de nuestro programa, que es la música tropical, salsa, merengue, cumbia, pop latino también. Hoy pues tuvimos esta locura de colocar este poco de música con baladas rítmicas, tanto en inglés como en español, aquellas grandes canciones que no pasan de moda. 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Ya son las 2:17. Esta canción solicitada a través del 099-4344-101, que es nuestro WhatsApp, con mucho gusto.

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1: Muy bien, aquí seguimos junto a ustedes a través de RCN en una tarde fantástica de buena música, de aquellos grandes éxitos del ayer. 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

de aquellas grandes canciones inolvidables en ritmos fantásticos, más o menos de la década 70s, 80s, este ritmo, el Swing the Mood, a los tiempos la recordamos. Y ustedes la seleccionaron también a través del 099-4344-101. 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Aquí estamos en RCN, presentando en las tardes del weekend, los sábados de 13 a 15, lo mejor de Clasifiteca. Mañana domingo a las 10 en puntito, estamos con la música tropical, salsa, merengue, cumbia, pop latino en Clasifiteca, y sobre todo también las grandes ofertas inmobiliarias de propiedades que se mueven, que se venden, que se rentan a nivel nacional, tomadas del mejor portal digital en internet, como lo es clasificasa.com.

Muy bien, son ya las 15 horas, nos tenemos que despedir. 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Me tengo que ir entonces agradeciéndoles a ustedes la amable sintonía a través de RCN a nivel nacional, llegando en Pichincha, matrizando en Pichincha en 94.1, saludando en la tierra colorada de Santo Domingo de los Áchilas, 101.7, Manabí 88.9, en El Oro nos sintonizan en 99.9, en Imbabura 104.7, a nivel del mundo en www.rcncatolica.com. Me tengo que ir, ya viene En Familia, no se olviden, la programación continúa tanto el fin de semana como de lunes a viernes, programación selecta para usted. Que la pasen bonito, su amigo y servidor Jimmy Chelito Rojas les dice hasta mañana, mañana domingo estoy con ustedes de 10 a 12 del mediodía, chao, chao.

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